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0: Bienvenidas y bienvenidos a La Hora Nacional, el programa que cada semana nos reúne para conocer mejor nuestro país y todo lo que forma parte de nuestra vida cotidiana.
1: Yo soy Cha y como siempre estoy con mi queridísima e increíble amiga, la doctora Leonora Milán, y le mandamos un abrazo a todas las personas que nos escuchan con la familia, regresando a su casa, en el trabajo o en cualquier lugar donde la radio les esté haciendo compañía.
0: Hoy vamos a hablar sobre la estrategia para atender las causas que generan la violencia. Esta consiste en programas para las juventudes con actividades deportivas, culturales y de atención a la salud mental para abrir oportunidades y fortalecer a las comunidades.
1: Les diremos cómo va el concurso México Canta 2 que reúne a jóvenes talentosos de la música.
0: Esta semana dedicaremos un espacio especial al Día de la Mujer Indígena y recordaremos la historia de las mujeres yaquis, un pueblo que resistió siglos de despojo y persecución.
1: En nuestra sección Mujeres en la Historia les platicaremos de Carmen Cerdán, una de las figuras más importantes de los primeros días de la Revolución Mexicana.
0: Y como estamos en temporada de regreso a clases, la Conducef nos da consejos para hacer cuentas, comparar precios y aprovechar todo lo que todavía podemos reutilizar.
1: En los flashazos del bienestar les platicaremos sobre el programa Transporte y Más, que ayuda a los estudiantes universitarios para solventar sus gastos de transporte.
0: En salud hablaremos de un tema que le preocupa cada vez más a familias y especialistas: el uso problemático de Internet en niñas, niños y jóvenes. Les vamos a dar las señales que pueden ser una alerta de que el mundo digital empieza a desplazar la vida cotidiana. Así que no se vayan, porque va a haber todo esto y mucho más aquí en La Hora Nacional. Y empezamos. La música mexicana sigue encontrando nuevas voces. México Canta 2 reúne a jóvenes cantantes que interpretan temas que han acompañado a muchas generaciones y que hoy vuelven a sonar con nuevas formas de entenderlos y compartirlos.
1: Más que un concurso, este proyecto de la Secretaría de Cultura busca abrir escenarios y acercar a nuevas audiencias a la música mexicana y al mismo tiempo forma parte de la estrategia Atención a las Causas de la Violencia. Vamos a conocer a los tres participantes que van a la final del próximo 13 de septiembre. Tiffany Galaviz, Joshua Soto y Rosalba Valdés.
2: En vivo desde el Orpheum Theater de Los Ángeles, California, sean bienvenidas y bienvenidos a la primera semifinal de México Canta 2026. Les dejamos con nuestra anfitriona de la noche, Majo Aguilar.
3: Muy buenas noches. México Canta nos convoca y nos invita a celebrar nuestra identidad a través de la música.
4: Y me siento súper orgullosa.
5: Es un honor poder estar aquí, poder estar en un escenario por primera vez, es un honor.
6: Este escenario es único y ha sido un sueño para mí estar aquí, la verdad.
7: La verdad, muy orgullosa de poder seguir representando México y representando mis raíces.
8: Me gusta mucho crear una experiencia para toda la gente, para todo el público.
3: La innovación y el talento. Emmanuel Cortés.
9: Muchísimas gracias. Representando a mi comunidad, a Chicago, a Michoacán, a los hijos de migrantes.
10: A mi familia querida que me están viendo por las redes sociales y la tele. Estamos en diferentes países, pero ustedes están aquí en mi corazón.
3: Llegó ese momento, Natalia. Ya podemos votar en la página.
2: Recuerden que las tres personas más votadas obtendrán su pase directo a la gran final
3: con ustedes.

0: significa ayudarlos a reconstruir su vida aquí.
1: El programa México Te Abraza lleva ya un año y medio trabajando de manera permanente. Sí, las 24 horas, los 7 días de la semana. Y hay una idea que resume muy bien su propósito. Que quienes regresan sepan que no están solos y que México es su casa.
0: Y los números hablan de una atención que va mucho más allá de recibirlos en la frontera. Desde enero de 2025 y hasta el 13 de agosto de este año, más de 271 mil mexicanas y mexicanos han sido repatriados. Al llegar reciben alimentos, atención médica, comunicación con sus familias y apoyo para trasladarse a sus lugares de origen.
1: Y no se trata solamente de una bienvenida, sino de facilitar la reintegración. Por ejemplo, más de 59 mil personas han sido incorporadas a programas del bienestar y se han realizado más de 200 mil traslados hacia sus estados de origen.
0: También hay atención médica y psicológica, apoyo para niñas, niños y familias, asesorías para vivienda y otros servicios. Es decir, se busca que el regreso no sea solamente llegar a México, sino encontrar aquí una oportunidad para volver a empezar.
1: Y ahí está la conexión con lo que hablábamos al principio. Cuando hablamos de atender las causas de la violencia, también hablamos de generar condiciones para que las personas puedan construir un proyecto de vida digno.
0: Y ese es precisamente el sentido de México Te Abraza: recibir, acompañar y ayudar a reconstruir el camino. Soy como

0: La historia del pueblo yaqui está marcado por la defensa de su territorio y su identidad. Durante el porfiriato, muchas familias fueron perseguidas, separadas y desplazadas, y las mujeres se enfrentaron de manera directa a las consecuencias de esa violencia.
1: Entre estas historias está la de casi 250 viudas yaquis. Desde la época colonial, las mujeres yoreme sufrieron distintas formas de maltrato, pero también fueron quienes conservaron las tradiciones y mantuvieron unida a la comunidad. Por eso hablar de ellas es hablar de la supervivencia de un pueblo entero. Vamos a ver y escuchar una cápsula sobre estas mujeres.
2: A finales de enero de 1900, la dictadura de Porfirio Díaz deportó desde Sonora a Yucatán a 250 viudas yaquis con sus hijos. Eran sobrevivientes de la masacre de Masocoba, en la que tropas del Ejército Federal reprimieron a los yaquis que, encabezados por Juan Maldonado Guazuequia, conocido como Tetaviate, resistían los intentos de las élites sonorenses por despojarlos de sus tierras. En el libro Testimonios de una mujer yaqui, Ricarda León recordó las palabras de su madre.
3: No nos mataron a todos, porque ya no tenían balas los rifles.
2: El de las viudas fue el primer acto de un destierro obligado que afectó hasta 15.000 yaquis, enviados a trabajar en condiciones de esclavitud a Yucatán, Campeche, Oaxaca y Veracruz, en su mayoría usados como mano de obra forzada en la producción de henequén. Miles más tuvieron que emigrar hacia Arizona en los Estados Unidos o refugiarse en la Sierra de Bacatete para sobrevivir. Desde la colonia, el pueblo yoeme, como a sí mismo se denominan los yaquis, luchó por su autonomía, pero durante las últimas décadas del siglo XIX y principios del siglo XX, padeció una guerra de exterminio. Bajo el liderazgo de José María Leiva, Cajeme, los yaquis se sublevaron a mediados de la década de 1870 para resistir el despojo de su fértil territorio, que además de ser su hogar, es un espacio sagrado. Aunque Cajeme fue ejecutado en 1887, los yaquis no cesaron en la defensa de su tierra. Para doblegarlos, el gobierno porfirista se ensañó particularmente con las mujeres, a quienes consideraba responsables del espíritu guerrero de la tribu. Como señaló el militar Francisco P. Troncoso,
4: las mujeres yaquis acompañan a los hombres en las guerras. Sufren con ellos toda especie de fatigas y de privaciones. Los excitan para el combate.
2: Las mujeres que fueron deportadas al sur, a principios del siglo XX, vivieron todo tipo de vejaciones desde su captura y durante su duro traslado en barco y en ferrocarril. En su libro, La sucesión presidencial, Francisco Ignacio Madero dio cuenta de la cruenta situación de las yaquis.
5: Mujeres hubo que, viéndose arrancar de su suelo natal, separadas de sus maridos y quizás de sus mismos hijos, se arrojaron al mar, prefiriendo la pronta muerte entre las ondas amargas a los espantosos sufrimientos de la esclavitud.

0: Pese a las condiciones inhumanas, miles de yaquis sobrevivieron a la deportación gracias al tesón de las mujeres, quienes además de trabajar de sol a sol en los campos, cuidaron enfermos, alimentaron a los desterrados, criaron a los más pequeños y mantuvieron viva su lengua y su cultura. Al aproximarse el estallido de la Revolución Mexicana, emprendieron el retorno a sus tierras, caminando durante meses y recogiendo en el camino a decenas de huérfanos. Las mujeres yaquis, tanto las que se refugiaron en las sierras como las que sobrevivieron al destierro, se convirtieron en las guardianas de la memoria, transmitiendo sus recuerdos de generación en generación. Su arma más poderosa, corazón de la resistencia centenaria del pueblo Yuhme, es nunca olvidar.
1: La Revolución Mexicana no puede entenderse sin la participación de las mujeres. Una de las figuras más importantes de sus primeros días fue Carmen Cerdán, que participó activamente con su familia en el movimiento antirreeleccionista y simpatizó con la causa encabezada por Francisco I. Madero.
2: Su casa en Puebla se convirtió en uno de los centros de organización del movimiento y su participación fue decisiva en los acontecimientos de noviembre de 1910. Su historia demuestra que la Revolución Mexicana también fue construida por mujeres que organizaron, difundieron ideas y defendieron sus convicciones.
1: Nos da muchísimo gusto tener la visita de Noemí Juárez Pérez, que nos va a platicar sobre otro episodio nacional en el que participan mujeres que probablemente no conozcamos, pero que han tenido un peso súper importante en nuestra historia.
3: Me da mucho gusto saludarles y específicamente ahora vamos a hablar de mujeres poblanas. Estoy segura que hemos escuchado de Carmen Cerdán.
4: Por supuesto.
3: Carmen ha sido como uno de los símbolos importantes en este proceso revolucionario, pero bueno, pocos escuchamos del nombre de otra hermana que también formó parte, como fue Natalia Cerdán. Y la propia madre de los hermanos Cerdán, los cuatro, Carmen a la Triste y de Filomena Valle, la pareja de Aquiles Cerdán. ¿Qué? Vamos a darle contexto a esta historia y a la participación de estas mujeres. Sabemos que Francisco I. Madero, a través del Plan San Luis, hace un llamado para que se levanten aquel 20 de noviembre de 1910, pero esta familia se va a ver involucrada en una acción de armas que decimos que es el antecedente. Y pues, después tenemos el 18 de noviembre en la ciudad de Puebla, específicamente en esta casa ubicada en la calle de Santa Clara y que ahorita nosotros conocemos como el Museo Casa Hermanos Cerdán, casa donde se van a estar guardando los suministros, los pertrechos, el armamento para hacer bombas caseras. La propiedad era de Natalia. Ella solamente estaba prestando el espacio para que se utilizara como una especie de estudio y puntos de reunión. ¿Qué pasaba con estos hermanos? Bueno, son cuatro: Aquiles, muy conocido, Máximo, Natalia y Carmen. Aquiles funda este club antirreeleccionista que apoyaba a Francisco I. Madero, llamado Luz y Progreso, pero también a él se afilian su hermana Carmen, Máximo, Natalia, y entre todos se encargaban, sobre todo, de propaganda, impresión de folletos. Carmen en particular de armamento, de juntar pertrechos, de estar preparando estas bombas caseras. Es decir, fue una familia con una movilidad importante. Ajá, sí. Porque además pues estaban apoyando abiertamente la campaña de Francisco I. Madero a través de este club antirreeleccionista. ¿Qué va a pasar? Que justo como en este espacio es donde se estaban juntando todos estos pertrechos y armamentos, pues les hacían cateos, sobre todo para revisar la propaganda y demás. Y en uno de estos cateos es cuando empieza esta resistencia y estas balas previo a ese levantamiento del 20 de noviembre. ¿Quiénes se encontraban en la casa? Toda la familia Cerdán, nada más que Natalia, logra sacar a los hijos de Aquiles. Es por eso que ella no se encontraba en ese momento dentro de la casa para sacar a los niños. Aquiles tenía dos hijos, Aquiles, Héctor, y en ese momento Filomena del Valle, su esposa, se encontraba embarazada aproximadamente de 5 o 6 meses. Imaginémonos la escena, los partidarios, la familia, y pues ya sabemos, esta refriega que se da con policías y con parte del Ejército Federal, donde se están atacando, ¿no? Tenemos la imagen de la casa, de cómo se ve toda la fachada, ¿sí? De la refriega que se da y la resistencia que emiten. Máximo va a caer muerto en el momento por herida de bala, y Aquiles logra sobrevivir, pero se va a esconder. No puede salir. La casa está sitiada, okay. Lo esconden bastante bien, pero pasan muchas horas. Es descubierto por los soldados que se mantienen sitiando la casa y pues también va a morir un día después por herida de arma. ¿Pero qué pasó con las mujeres? Ajá. Bueno, En ese momento estaba Carmen, Carmen Madre, Carmen a la Triste y Filomena, son detenidas. Ellas también en la condición de embarazo son llevadas a la cárcel de la Merced y después pasan a un hospital donde van a permanecer más de un año encerradas. También aquí Natalia vuelve a jugar un papel muy importante porque ya no tenían papá, ¿no? Solamente estaba Carmen a la Triste Madre y ahora ya no estaba Máximo. Ya habían asesinado también a Aquiles. No. Y entonces una mujer se va a hacer cargo de sacar a la familia primero de la cárcel, de todo lo que se estaba viviendo contra los cuerpos de Máximo y de Aquiles, el enfrentar su pérdida y además hacerse cargo de los hijos que había dejado Aquiles. ¿Qué más va a pasar? Filomena estaba embarazada, da a luz y también hacerse cargo de la niña. Y bueno, ¿a qué nos vamos a enfrentar también? A que estas mujeres, después de un año de estar detenidas, de estar presas, salen en libertad, pero todo esto gracias al trabajo que tiene la propia Natalia, ¿no? Claro. Cuidado de familia, cuidado de los bienes, Lucha tiene a su madre y a su hermana también detenidas.
2: Soportar y, la pérdida.
3: Exactamente. Sí. ¿Quién tenía que trabajar? Híjole. ¿Quién era la que hacía los aportes económicos? ¿Quién mantenía, mientras Aquiles, Carmen, Máximo estaban en el club, quién proveía el dinero? ¿Quién daba la manutención? Todo lo hacía Natalia. Por eso, aunque ha quedado un poco relegada de esta historia de estos cuatro hermanos, creo que fue fundamental porque pues, necesitan algo sólido para poder emprender esta...
2: Era la piedra ella.
3: Exactamente, ¿no? Entonces, y ahora cuando ya logran salir, pues uno pensaría, bueno, otra vez, ¿no? De regreso a... Pero no es Carmienta.
2: Pero.
3: Y bueno, tenemos otra vez a Carmen, ahora afiliándose a la Junta Revolucionaria de Puebla y después al carrancismo. Se mantienen en esta lucha revolucionaria cuando el golpe de Huerta, de Roca... y terminan el asesinato de Madero, ellas ahora se van a afiliar al carrancismo y pues van a mantenerse en lucha hasta ya consolidado el proceso revolucionario y fallecen. En el caso de Carmen aquí en Ciudad de México ya fue trasladada a Puebla y bueno, los demás hermanos siguen ahorita en Puebla. Entonces es una invitación a que visiten la casa de los hermanos Cerdán en Puebla, en calle Santa Clara
4: y se acuerden de Natalia,
3: que era la dueña de esa casa.
2: Claro.
3: Sí, bueno, pensaríamos que era de Aquiles tal vez, ¿no? Pero no, la dueña era Natalia y era la que proveía los recursos para poder llevar a cabo estas primeras balas de la revolución.
2: Increíble. Oye, una vez más nos dejas así, mira, crack, boca abierta con las historias de estas mujeres valientes, maravillosas.
3: Sigamos estudiando y aprendiendo más de la historia de las mujeres.
4: Súper, sí. Muchísimas gracias, Noemí.
2: Muchas gracias.
4: Y gracias a todos ustedes que están aquí con nosotros. Quédense porque hay mucho más aquí en La Hora Nacional.
5: Flashazos del bienestar. ¿Sabías que existe la Beca de Apoyo para Transporte Gertrudis Bocanegra? 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
6: 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Información para ti.
2: Hoy hablaremos de la economía familiar en este regreso a clases. La Comisión Nacional para la Protección y Defensa de los Usuarios de Servicios Financieros recomienda empezar haciendo un presupuesto, saber cuánto dinero tenemos disponible y establecer prioridades antes de empezar a comprar. Vamos a ver y escuchar sus consejos.
7: El regreso a clases no tiene por qué convertirse en un dolor de cabeza para tu bolsillo. Antes de comprar, revisa qué útiles uniformes o mochilas aún pueden aprovecharse. Haz una lista con lo que realmente necesitas y compara precios antes de decidir dónde comprar. Evita adquirir artículos por impulso o solo porque están de moda. Aprovecha promociones únicamente si representan un ahorro real y si están contemplados en tu presupuesto. Planear tus compras te permitirá cuidar la economía familiar y comenzar el ciclo escolar con mayor tranquilidad. En Conducef te invitamos a hacer del presupuesto tu mejor aliado para este regreso a clases. Ahora te vamos a dar tips financieros para el regreso a clases. Haz una lista de útiles que realmente vas a necesitar antes de comprar. Reutiliza mochilas, cuadernos, uniformes y materiales que todavía estén en buen estado. Compara precios en distintos establecimientos y en línea antes de decidir. Compra por etapas, primero lo indispensable y al final lo complementario. Evita las compras por impulso motivadas por marcas o personajes de moda. Aprovecha promociones solo si el producto está previsto en tu presupuesto. considera intercambiar o donar materiales escolares entre familiares y amigos. Reserva una pequeña cantidad para gastos escolares imprevistos, como pueden ser copias, proyectos o actividades extracurriculares.
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2: Oye, súper bien, vamos.
4: Súper bien.
2: Vamos.
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4: Hoy vivimos conectados prácticamente todo el tiempo. El celular y las pantallas nos acompañan para estudiar, trabajar, informarnos, entretenernos y relacionarnos con los demás. De acuerdo con la Comisión Nacional de Salud Mental y Adicciones, niñas, niños y adolescentes pueden pasar entre 4 y 8 horas al día frente a algún tipo de pantalla y redes sociales.
2: Para entender qué hay detrás de este comportamiento, nos acompaña el doctor Guillermo Peñalosa Solano, psiquiatra adscrito a la Comisión Nacional de Salud Mental y Adicciones. Doctor, bienvenido a la Hora Nacional.
4: Además, para empezar, pues para nosotros es muy importante entender ahora sí que qué tanto es tantito, ¿no? ¿Qué podemos considerar realmente un uso problemático de internet y redes sociales?
9: Qué bueno que lo mencionas como ese término, no como adicción justamente, porque bueno, es un problema emergente, ¿no? Es una situación que hemos estado viendo a lo largo de los últimos 20 años, en realidad, porque se han hecho el uso de las redes sociales cada día, ya es parte de nuestra vida prácticamente, ¿no? Y ahora la inteligencia artificial está haciendo estragos en ciertas situaciones. Pero justo hablando de estas cuestiones como conductas adictivas, no tanto el que sea como una adicción per se, porque una adicción, hablamos del consumo de sustancias, donde puede existir un cierto cambio, una cierta tolerancia dentro del cuerpo y que se necesita la sustancia para poder mantener como los mismos efectos y que no tengamos la abstinencia. Afortunadamente, en este tipo de cuestiones no es tanto la presencia de la abstinencia, por ejemplo.
4: Claro.
9: Lo que sí hay, puede haber las rabietas. Pero ¿qué tanto es tantito? Uh-huh. Efectivamente, es un hecho donde hasta los adultos, porque bueno, ahorita mencionaron niños, niñas y adolescentes, pero también los adultos.
2: Doctor, yo quería preguntarle, ¿qué pasa en nuestro cerebro para que llegue a estar uno pegado al celular ahí 8 horas viendo las redes sociales? ¿Qué sucede?
9: Pues mira, lo mismo que pasaba cuando veíamos algo que nos gustaba, algún programa, lo mismo que pasa cuando comemos un chocolate, lo mismo que pasa cuando tenemos relaciones sexuales, hay una liberación ligera de dopamina. Pero ¿cuál es la diferencia? Y esto es así algo bien puntual que se ha estado estudiando bastante bien, los videos cortos, videos de 15 segundos, donde estamos teniendo pues esta gratificación inmediata y digo, 15 segundos, perfecto, al siguiente y entonces scrolleo infinitamente. O sea, vaya, me deslizo a través de la pantalla de manera infinita porque estoy recibiendo esa gratificación y esa pequeña gratificación libera pequeños pulsos de dopamina en donde nos sentimos bastante felices en ese momento. Ajá. Y entonces queremos buscarlo y por eso estamos cayendo como en esa conducta constantemente. Pero es por el tipo de contenido de videos cortos.
4: Me imagino que también por eso hay tanta preocupación con generaciones más jóvenes, que son las que más consumen este tipo de formatos. Ajá. Pero la pregunta sería, ¿hay algo en particular que les afecte a ellos? O sea, ¿el cerebro joven se ve afectado de alguna manera más grave que el cerebro de, pues, como gente ya de edad como nosotros?
9: Como todos los que estamos presentes aquí, pues bueno, efectivamente todos estamos susceptibles a ciertos cambios, pero los niños están en un crecimiento, ¿no? Están teniendo su neurodesarrollo y esto, al momento de que tú estás teniendo toda tu atención en esos videos de 15 segundos, te gastas tu atención. Y a veces hasta dicen, ay, tengo TDA. Bueno, tengo trastorno por déficit de atención. Y en realidad no es un trastorno por déficit de atención. En realidad estás usando demasiado el celular, tu atención se desgasta completamente solamente en estos videos de 15 segundos y ya cuando quieres poner atención a otra cosa, ya no la puedes mantener adecuadamente, ¿no? Y además de todo, no estoy durmiendo bien. Y el sueño es una de las cosas más fundamentales, no solamente nuevamente para niños, niñas y adolescentes, sino también para los adultos.
4: Ahora, ¿dónde podemos conseguir más información sobre eso? Por ejemplo, ¿la Conasama tiene redes sociales?
9: Tenemos nuestras redes sociales donde estamos justamente tratando de hacer campañas de información. De hecho, hasta en algún punto hicimos varios videos, varios manuales sobre principalmente lo que es videojuegos. Después nos pasamos a lo que son las redes sociales. Hay varios videos que a lo mejor están un poco perdidos, pero buscando información en las redes sociales de Conasama pueden encontrar cómo ayudarles a las personas, cómo escucharlas, saber que son fenómenos pues también emergentes, ¿no? Y que todavía no llegamos a un consenso de cómo llegar a decirle a este uso de las redes, del internet y demás. Y sí, el mejor término es el uso problemático de internet, de redes sociales.
4: Pues buenísimo, buenísimo. Muchísimas gracias por acompañarnos, doctor.
9: Muchas gracias.
2: Gracias, doctor Guillermo Peñalosa, y muchas gracias a ustedes. No se vayan, por favor.
10: Judith Reyes Hernández nació el 22 de marzo de 1924 en Ciudad Madero, Tamaulipas. A los 12 años recibió de su padre una guitarra sexta doble y dos años después comenzó a participar en presentaciones musicales en teatros y campos petroleros de Tampico. Años más tarde se trasladó a la Ciudad de México. Ahí conoció al músico y compositor Eduardo Alarcón Leal, con quien se casó y creó el dueto Alarcón. Judith se convirtió también en madre y consolidó su formación como intérprete, trabajando en la XCW. El dueto Alarcón emprendió una gira por Estados Unidos, donde Judith vivió en carne propia la discriminación y desde ahí abrazó la causa de los trabajadores migrantes. Pronto su matrimonio terminó y Judith comenzó a trabajar en la Sociedad de Autores y Compositores de México, donde revisaba la música utilizada en las películas. Ahí conoció a Jorge Negrete y a otras figuras de la época de oro del cine mexicano, para quienes compuso canciones que quedaron inmortalizadas en las películas de la época. Desde entonces se le conoció como la Tamaulipeca. Judith Reyes recorrió el país y orientó su labor artística hacia la denuncia social. En esa etapa incursionó también en el periodismo. Colaboró en El Informador de Chihuahua y en Índice y Acción, Voz Revolucionaria del Pueblo, publicación de la que fue directora. Judith Reyes se convirtió así en una de las principales voces de las luchas agraristas y de los movimientos sociales del país.
11: Sí, señor, yo voy a escribir sobre sus problemas y no solo voy a escribir, lo voy a cantar.
10: Fue perseguida y encarcelada en 1964 por su labor periodística y el contenido crítico de sus canciones. Durante el movimiento estudiantil de 1968 encabezó la caravana de corridos en la UNAM y el IPN, ofreciendo hasta dos conciertos diarios. Tras sufrir un secuestro, Judith Reyes se vio forzada al exilio en Francia e Italia, donde fundó el Comité por la Defensa Física y Moral de los Presos Políticos de México y escribió su autobiografía La Otra Cara de la Patria. Durante la década de 1970, Reyes continuó viajando y componiendo música de protesta. Judith Reyes murió en 1988, dejando una huella en la música popular mexicana y en los movimientos sociales de su tiempo, para los cuales la canción constituyó una herramienta de lucha política.

0: Llegamos al final de la primera parte de La Hora Nacional. Hoy nuestro programa reconoce a las mujeres indígenas y a las que han hecho historia, como Carmen Cerdán.
1: Porque conocer nuestra historia nos ayuda a entender quiénes somos y nos recuerda todo lo que podemos construir juntos.
0: Tenemos muchos saludos esta semana. Le mandamos un abrazo a Leticia Caballero en Tizapán San Ángel, Carlos Alberto Lira Lozano, Edgar Bennett, Cecilio Godínez y a GMS Electrificaciones en Toluca.
1: También más saludos a la Colonia del Valle en la Alcaldía Benito Juárez para Jorge Quesada y Silvia Machuca. Y un abrazo para María Elena Hernández en Oaxaca, para José Luis Ramírez en Veracruz, para Patricia González en Jalisco y para Miguel Ángel López en Chiapas.
0: Muchísimas gracias por estar con nosotros cada semana. Si quieren escribirnos, sigan a La Hora Nacional Oficial. Estamos en YouTube, Facebook, Instagram, TikTok, X, Spotify y en el número 55-34-83-42-39.
1: Y también nos pueden mandar un correo electrónico a lahoranacional@segov.gov.mx.
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0: Y ya estamos de regreso con la Hora Nacional. Muchísimas gracias por seguir con nosotros. En esta segunda parte vamos a tener mucha música y mucha información para ustedes.
1: Vamos a hablar de algo que es responsabilidad de todas y de todos: el agua. Conoceremos por qué es tan importante hacer conciencia sobre su cuidado.
0: Les platicaremos de cómo funcionan los sistemas de alerta temprana que nos permiten anticiparnos a fenómenos naturales y reducir riesgos.
1: Conoceremos de cerca un espectáculo de danza que nos muestra la riqueza cultural de muchos países, tradición del Caribe.
0: Escucharemos las voces de tres finalistas de México Canta: Tiffany Galaviz, Joshua Soto y Rosalba Valdés.
1: En nuestra sección cultural, mucha información de teatro con la puesta en escena El Final, un monólogo que explora la soledad, la vejez y la dignidad humana. Todo esto y más aquí en La Hora Nacional.

0: Pues vamos a hablar de un tema que literalmente sostiene la vida, el agua. En la última semana de agosto hay muchas actividades de concientización sobre la importancia del agua dulce y sobre la necesidad de buscar un acceso universal al agua potable y también al saneamiento.
1: Y es que el agua no solamente está en el vaso que nos tomamos, está en nuestros alimentos, en la agricultura, en la industria, en la higiene y prácticamente en cada actividad de nuestra vida cotidiana. Vamos con información de nuestros amigos de Conagua.
2: Desde 1992, cada 22 de marzo conmemoramos el Día Mundial del Agua. Esta fecha nos recuerda que este líquido vital no es una mercancía, sino un derecho humano y la base de nuestro desarrollo. El agua es crucial para nuestra vida y clave en el equilibrio ambiental. Es un recurso esencial al que tenemos derecho, pero no siempre acceso. Para algunas personas, resulta tan cotidiana que es fácil olvidar su excepcionalidad. El agua riega los campos, hace crecer nuestros alimentos y se utiliza en todos los procesos productivos. Pero detrás de cada gota hay un ciclo imprescindible que hay que cuidar. Los procesos del ciclo hidrológico regulan el clima, mantienen los ecosistemas y su equilibrio contribuye a la supervivencia de innumerables especies. Sin embargo, las sequías son cada vez más frecuentes debido al cambio climático y su uso desmedido se debe en gran parte al crecimiento de la población. En México, de acuerdo con datos de la Conagua, casi el 77% se destina al sector agropecuario y el 15% se dirige al abastecimiento público, garantizando el acceso a millones de personas. No obstante, enfrentamos un desafío crítico. Casi la mitad del agua potable se pierde antes de llegar a los hogares. En nuestro país, además, 35 millones de personas no disponen de agua en calidad y cantidad suficientes. 104 de nuestras 757 cuencas tienen problemas de disponibilidad y 114 de nuestros 653 acuíferos están afectados por la sobreexplotación. Ante esta realidad, cuidar el agua no implica únicamente disminuir su desperdicio. Significa repensar cómo la utilizamos. Cuidarla es reconocer que se puede acabar y que cada acción cuenta para preservarla. Desde el Gobierno de México, trabajamos decididamente en estrategias para mejorar su calidad y regular de mejor forma su utilización con proyectos de captación de lluvia, restauración de cuencas y tratamiento de aguas residuales. Juntas y juntos podemos generar una cultura sensible y consciente de su importancia y asumir un papel asertivo para asegurar su acceso universal y equitativo. 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
0: Los fenómenos meteorológicos extremos como huracanes, lluvias intensas y tormentas requieren cada vez más herramientas de prevención. Los sistemas de alerta temprana permiten anticipar riesgos, dar avisos oportunos y coordinar acciones para proteger a la población antes de una emergencia.
1: Y para conocer cómo funcionan estos sistemas y cómo se generan las alertas de los eventos climáticos, está con nosotros el maestro en ciencias, Fabián Vázquez Romaña, coordinador general del Servicio Meteorológico Nacional. Maestro, bienvenido a la Hora Nacional.
3: Muchas gracias, gracias por la invitación. La verdad es que los sistemas de alerta temprana son muy útiles y está probado a nivel mundial. Desde la ONU ya realmente se ha ido adoptando, impulsando esta iniciativa para que todos los países vayamos de la mano transitando hasta lo que le llaman los sistemas multiamenaza. Y lo que se quiere es realmente que sea uno solo por país, que sea multiamenaza para que todos entiendan exactamente qué es lo que tienen que hacer cuando hay una condición que sea pronosticada o que sea como un sismo, con muy poco tiempo de anticipación. La parte meteorológica, que es la que nos corresponde a nosotros en el Servicio Meteorológico Nacional, viene desde la componente, empezamos con el monitoreo. Hay que monitorear para saber qué es lo que está viniendo y con qué intensidad y demás. Entonces vas monitoreando y después vas pronosticando. Dices, bueno, ya vi que ahí viene con el satélite un huracán. Ahora, ¿para dónde va el huracán y con qué intensidad va a llegar? Entonces es lo que se le conoce conocer la amenaza. Y después de conocer la amenaza es, bueno, ¿qué hay que hacer? ¿Cómo difundirlo a la población? Y ahí es donde entran otros actores, como la Coordinación Nacional de Protección Civil, como los medios de comunicación, etcétera, para difundir la alerta y que además sea muy clara y que todos sepamos qué hacer. Entonces, la ciudadanía tiene que saber qué tengo que hacer y aparte el gobierno estatal y municipal tiene que saber qué me corresponde a mí hacer en este nivel de alerta. Entonces, es una respuesta que sea organizada por todos y con participación de absolutamente todos los actores que se puedan.
1: Pues un huracán no es lo mismo las medidas que hay que tomar que un sismo, por ejemplo. Entre agencias, ¿cómo vamos?
3: Esto es muy importante porque la parte meteorológica es la que tenemos que sacarle provecho. Es la que es previsora. La parte meteorológica con varios días de anticipación lo puedes prever. Y entonces eso te da una gran ventaja sobre otras amenazas meteorológicas, climáticas o naturales. Una vez que tienes la información, le vas dando seguimiento y se van detonando diferentes fases. Entonces, el tiempo de respuesta de la población, de todos los actores de gobierno y todas las agencias que se dedican al monitoreo y demás, tiene que ser mucho más inmediato.
0: ¿Qué otro tipo de fenómenos está anticipando el meteorológico con este sistema de alerta temprana? O sea, ¿qué otros les corresponden a ustedes?
3: Nosotros estamos ahorita implementando lo que le llamamos el CAP, que es el protocolo de alerta común, es un protocolo internacional para emitir avisos o alertas. Y estamos ya con los ciclones tropicales, tenemos por frentes fríos, estamos implementando a partir de este año justo las alertas por lluvia, que están en una fase experimental. Ya tuvimos también una alerta por tornado este año en Coahuila.
0: ¿Qué?
3: Wow. Y estamos próximos a empezar, digamos, para temperaturas extremas, porque vienen las ondas frías, gélidas, y la próxima primavera con esto del Niño vamos a tener muchas ondas cálidas.
1: Impredecible todas estas amenazas.
3: Y prácticamente es inminente, el calentamiento ha sido consistente, se está reflejando en todos lados. Los eventos climáticos como el Niño que estamos viviendo este año, pues obviamente no, maximiza. Exactamente.
1: Sí, sí, sí, sí.
3: Entonces va maximizando y potencializando todos estos eventos para generar mayores catástrofes.
0: ¿Cómo podemos tener acceso a estas alertas de detección temprana?
3: Bueno, las alertas, justo ahorita estamos trabajando en el sistema junto con Protección Civil y la Agencia de Transformación Digital para que te lleguen a tu celular.
0: Perfecto.
3: Todavía
0: claro.
3: Estamos en la fase de prueba, digamos, cómo va a funcionar. Pero actualmente, por ejemplo, si tú estás en un polígono CAP, que le llamamos, que es el protocolo de alerta común, en tu celular ya tus aplicaciones que hacen cosas de meteorología ya te avisan. Estás ubicado en una zona donde tienes una alerta activa del Servicio Meteorológico Nacional. Estamos en Facebook, estamos en Instagram, estamos en nuestro canal de YouTube, que es muy activo, y en X. Estamos como Conagua-Bajo-Clima o SMN México. Así nos pueden encontrar y ahí estamos 24/7 poniendo toda la información meteorológica al alcance de toda la población.
0: Buenísimo, pues muchísimas gracias.
1: Sí, muchas gracias, maestro. Le agradecemos mucho que haya venido a visitarnos a la Hora Nacional y a que nos cuente esto, que es súper importante.
3: Claro que sí, muchas gracias por la invitación.
0: Y gracias a todos los que nos siguen cada domingo. Si tenemos un poquito más para ustedes, entonces nos vemos. Tiffany Galaviz, quien interpretó Cosa Fina del País, fue seleccionada para la gran final de México Canta 2, que va a ser el próximo domingo 13 de septiembre. Vamos a verla y escucharla.

Rosalba Valdés es una cantante que pasó a la final de México Canta 2. Hay que recordar que esta estrategia forma parte de atención a las causas de la violencia y abrirá el espacio a jóvenes talentosos de México y Estados Unidos. Vamos a escuchar su canción, Por Bonita.

Joshua Soto es otro seleccionado para pasar a la gran final de México Canta. Vamos a escuchar su interpretación, Terco Callejero.

0: Esta es Tercera Llamada. Comenzamos.
1: Hay obras que hablan de la condición humana desde lugares incómodos pero muy conmovedores. Este es el caso del Final, una pieza de Samuel Beckett que nos pone frente a un anciano, sus excentricidades y su lucha por conservar la dignidad en medio de la soledad, el aislamiento y la cercanía de la muerte.
2: Sí, y hay otro elemento que hace especialmente interesante este montaje, y es que el actor Arturo Ríos está prácticamente solo en el escenario durante 90 minutos. Hoy queremos conocer un poquito más de esta obra y para eso nos da mucho gusto que nos acompañe su directora Ana Graham. Ana, bienvenida.
3: Muy, muy feliz de estar aquí con los dos.
1: Cuéntanos, Ana, ¿por qué decidiste hacer esta obra, El Final? Que es un tema fuerte, la verdad.
3: Fíjate que esta obra la estrenamos hace 13 años. Fue la primera dirección que yo hice. Y Arturo y yo, cuando leí ese texto, que no es propiamente texto teatral, es parte de una novela corta, un cuento de Beckett que tiene tres historias sobre la decrepitud, le dije, tengo muchas ganas de dirigir esta obra en específico. Si tú te animas, me aviento. Y me dijo, órale, vamos a hacerlo. Y justamente el año pasado Arturo cumplió 50 años de trayectoria de actor. Dijo, quiero celebrarlo haciendo nuevamente El Final. Y porque es una obra, bueno, es Beckett, obviamente. Estar solo en el escenario yo creo que es como el mayor reto que tiene un actor, y un actor como Arturo de pronto se encontró con este reto y lo quiso abrazar, y se la pusimos bien difícil porque no solamente está solo en escena, sino que está sobre el escenario, mide 80 por 80 centímetros, nada más.
2: Es un cuadrito.
3: O sea, es un cuadrito, sí. Y es un cuadrito inestable. Ajá. O sea, si Arturo da medio paso, el cuadrito se le mueve. Que a la vez que es un reto, hace que el trabajo actoral luzca de una manera espectacular porque está concentrado, ¿no? O sea, un actor como él puede hacer eso y más.
1: Sobre todo la edad en la que la está haciendo, ¿no? Creo que tiene algo muy poderoso, muy interesante, ¿no?
3: Y bueno, y sí, la reacción del público, ciertamente la obra siempre gustó mucho, tuvo mucho éxito desde la primera vez, pero ahora con la distancia, con que él está más cerca de la edad del personaje, con que los dos hemos madurado 13 años, y entonces siento que ha tomado una dimensión distinta, que ha logrado dimensionarla de una manera distinta, y el público lo percibe, y todavía le da algo mucho más conmovedor, mucho más fuerte la obra. Y yo sé que a veces decimos Beckett, y la gente se espanta un poco, ¿no? Como que ese teatro lo absurdo, voy a entender, no voy a entender, pero este es un cuento. Y es una anécdota muy, muy, muy clara. Entonces es muy accesible para el público. De pronto una muy buena entrada para los jóvenes que quieran acercarse a Beckett, para conocer su trabajo, para conocer su dramaturgia. Y bueno, para los que ya les gusta Beckett, es una delicia.
2: También creo que los temas son fáciles de entender para todos, ¿no? Son a los que vamos a llegar inevitablemente, digo, si tenemos suerte incluso, la vejez, esta cosa de que de repente con la edad muchos se encuentran cansados. ¿Cómo lidian con estos temas?
3: La manera en la que está escrita la obra, la manera, obviamente este es un personaje muy beckettiano,
2: claro,
3: ¿no? Es un anciano sumamente excéntrico, sumamente sociópata, en el sentido de que no quiere saber nada de la sociedad.
2: Claro.
3: Pero que también eso nos es un espejo de cómo nos deshumanizamos, de cómo a veces sí abandonamos a nuestros viejos, de cómo no encontramos valor en esta experiencia,
2: claro,
3: también en estos. Hay algo que aprender, ¿no?
2: Claro.
3: Y creo que la obra habla de todo esto. Es muy humano, sumamente humano, ¿no?
1: Claro, es lo que nos hace humanos directamente. ¿Nos puedes dar días, horarios y también redes sociales de la obra, si es que hay, o tuyas o de Arturo, por favor?
3: Por supuesto, sí. Estamos en el Foro de las Artes, en el Centro Nacional de las Artes, en Churubusco y Tlalpan. Solamente los sábados y los domingos, los sábados a las 7 de la tarde, los domingos a las 6 de la tarde, solamente nos quedan hasta el 5 de septiembre. Y las redes son por Piedad Teatro, las mías personales son Ana Teatro, es Arturo Ríos Actor, y las redes del Centro Nacional de las Artes.
1: Muchas gracias por invitarnos.
3: Muchísimas gracias a ustedes por recibirnos y los esperamos por ahí.
1: Muy bien.
2: Y gracias a todos los que nos acompañan aquí en la Hora Nacional. Quédense que hay más.
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0: El Caribe es una región donde la música y la danza son una forma de identidad. Sus ritmos, vestuarios y tradiciones cuentan historias de pueblos con una riqueza cultural enorme. Esta diversidad llega al escenario a través de Tradición del Caribe, que reúne distintas expresiones folclóricas de la región.
1: El espectáculo es una producción de la maestra Silvia Lozano Bayet, fundadora y directora artística, que creó esta propuesta hace más de 25 años. Y hoy está aquí con nosotros, junto con Esther C. Lozano, la directora general. Bienvenidas a la Hora Nacional. Qué gusto que estén aquí. Quisiera preguntarle, maestra Silvia, ¿qué fue lo que encontró en las danzas del Caribe que le llevó a pensar en este espectáculo?
2: Bueno, más que nada, fíjese que estaban precisamente en el Caribe. Siempre decían el espectáculo caribeño, pero no era más que plumas y tangas y todo eso. Y dije, no puede ser. Se tiene que conocer realmente la riqueza cultural del Caribe, de los países que están en el Caribe, ¿no? Entonces fue cuando me nació hacer... Ya estaba yo investigando, desde luego, desde antes, todos estos países que estaban en el Caribe. Y ese fue el motivo principal que dije, vamos a demostrar que no es esto realmente lo que es el Caribe, la cultura de esos países. Así fue.
0: Claro, pero es muy amplio, ¿no? Esta cultura del Caribe es una diversidad muy grande. ¿Cómo logra usted y la compañía y todas las personas involucradas representar esta diversidad sin perder la identidad de cada tradición?
2: Bueno, desde luego, para mí era de la investigación, porque ya estábamos, como le digo, primero porque viajé por casi todos estos países, con el Ballet Folclórico Nacional de México, que también lo fundé y la dirigí. Inclusive el espectáculo de Xcaret también lo monté, todo la riqueza folclórica mexicana.
0: Sí.
2: Pero también al mismo tiempo estaba estudiando y investigando este folclore también que existe, esta diversidad también que existe, no solamente en Centroamérica, sino en toda Latinoamérica. Y que en cierta forma hay una riqueza muy grande también, ¿no? Y que tenemos algo en común, ¿no? El idioma, muchas costumbres que son parecidas. Algunos nombres cambian, pero es lo mismo en la comida, por ejemplo, ¿no?
0: Claro.
2: Entonces, por eso fue principalmente que me dediqué también a la investigación de todos estos lugares y los países, ¿no?
1: Esther, ¿qué diría que es lo más complejo de montar Tradición del Caribe?
3: Pues lo más complejo, yo, por lo que yo he visto, es lo que tiene más raíz negra, porque como que les cuesta un poquito de trabajo, ese tipo de, o sea, las posiciones, el estar haciéndole así y todo eso, es lo que yo veo que les cuesta un poquito más de trabajo. Ya lo que es zapateado y todo eso, pues ya es más, lo tienen más digerido.
1: Claro, bueno, claro, pues sí, porque hay mucho más tradición acá. En el estado de Veracruz, por ejemplo.
3: Sí, pues es zapateado. Sí.
1: ¿Y cómo es montar la música del espectáculo? Porque además de combinación de danza, pues es una combinación musical que va por muchos lugares.
2: También.
1: Y como
2: también.
1: Dice, hay similitudes, pero pues también hay
0: coincidencias diferencias. Y diferencias, claro.
2: Claro, sí. Claro que sí. Como sí, también sí. Tenemos la influencia pues, de España, ¿no? Indudablemente, y también otros países, inclusive hasta de Filipinas y todo eso también, ¿no?
1: Claro,
2: hasta en la indumentaria. Por ejemplo, aquí vemos la Filipina que tiene Panamá, este traje, que es la pollera panameña, que es el traje más representativo de Panamá.
0: Fíjese.
2: Inclusive creo que el tocado, que se llama tembleque, que también es muy característico de allá. Y es una danza preciosa esta.
0: ¿Y cómo se logra que un espectáculo que arrancó hace 25 años siga siendo vigente para estas nuevas generaciones?
2: Pienso que todo lo que transmite y tiene esencia perdura. Y también, desde luego, la presentación y la calidad y todo lo que realmente hay que demostrar. Es como una película que usted ve, que es la realización es muy buena, la vuelve a ver y la vuelve a ver y la vuelve a ver.
1: Claro.
2: ¿No? Entonces es lo que se trata, nosotros es lo que tratamos de hacer.
0: Maestra, pues voy a aprovechar entonces para pedirle a las personas que nos están escuchando en radio, sí, que nos vean en nuestras redes sociales o busquen las repeticiones del programa porque los trajes están muy bonitos. Por ejemplo, nos acompañan Yairí, Joaquín, que traen trajes típicos de Costa Rica, y Eduardo y Arlet, que traen los trajes típicos de Panamá. Nos están escuchando, pero los tienen que ver. Dense una vuelta, por favor.
1: Ahora, se van a presentar en el Teatro de la Ciudad de Esperanza Iris próximamente, ¿verdad?
2: Sí,
3: el 6 de septiembre.
1: ¿Tienen redes sociales como para que la gente que nos esté viendo y escuchando tenga más información de esta presentación?
3: Sí, tenemos en TikTok, tenemos en Instagram, en Facebook. Ahí están nuestras redes sociales y también ahí está todo, las promociones y todo eso.
1: Buenísimo, porque además es que el Teatro de la Ciudad es perfecto, creo, para ver Tradición del Caribe,
2: sí,
1: ¿no?
2: Sí.
1: Hay que apurarse y pues hay que ir.
0: Es el Teatro de la Ciudad, Esperanza Iris. Sí. ¿Me repite la fecha, por favor?
3: 6 de septiembre a las 6 de la tarde.
0: 6 de septiembre, 6 de la tarde. Muy bien.
2: Así es.
0: Pues muchísimas gracias por visitarnos aquí en la Hora Nacional y nos vemos en el teatro.
2: Claro que sí.
3: Muchísimas
2: gracias. Los invitamos a todos que estén.
0: Ahí nos vemos.
1: Como claro que sí. Mire, gracias por venir una vez
2: más.
1: Gracias. Y a todos ustedes que nos acompañan, gracias también por estar con nosotros. Quédense, por favor. Y así llegamos al final de esta emisión de La Hora Nacional.
0: Muchísimas gracias, como siempre, por escucharnos y vernos, ya sea en su casa, en el camino, en el trabajo o donde sea que nos acompañen. De corazón les deseamos que tengan una excelente semana.
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2: Young Money.

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0: Barbra Streisand.
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0: Gracias.
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por las mañanas, el hueveto, maestro Leneri, hueveto y Gustavo Camacho, estimados amigos, buenos días.

0: Qué gusto enorme saludarles en este día lunes 31 de agosto. Fin de mes, inicio de semana, fin de mes, inicio del ciclo escolar. ¡Wow! Por fin llegó el gran día. Ayer por mi rumbo llovió, Maestlaneri. La nube estaba posicionada como aquella vez aquí en la radio. Arriba de nosotros nada más. No sé dónde usted vive, llovió ayer. El caso es que pasó por mi mente, dije, no más falta que llueva mucho y se suspenda el regreso a clases. Pero afortunadamente no. Fue una nubecilla ahí, pasajera.
1: ¡Ay, güero!
0: ¿Y qué crees que hizo, maestro Neri, la nubecilla? Pues, otra vez a lavar el carro, un hueveto.
2: Imagínate.
0: Pero qué bueno, está bien, la naturaleza manda. La naturaleza dice, si llueve, llueve, llovió poquito, zona oriente. ¿Qué dice el público? Ya tempranito con mensajes del público, muchas gracias. Una diana por el regreso a clases, para todos los niños y sus papás, sus familias, todos los maestros, coordinadores, directores, todos los que están alrededor, dentro y alrededor del regreso a clases de educación básica. Enhorabuena, que sea un gran ciclo escolar.
3: Buenos días, Gustavo Hueveto. Yo soy Isaac Neira y hoy voy a la escuela. Bonito día.
4: ¡Yuhu! ¡Yupi!

0: Diego, despierta.
1: Ey, ¿qué te pasa? ¿Qué te pasa, huevito? Tempranito, desde las 6 y hasta las 9 de la mañana, Gustavo Camacho le acompaña en Globo. Feliz regreso a clases. Mensajes de audio, mensajes de WhatsApp, mensajes de audio al 201-8971-686-201-8971.
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1: Seis con 21 minutos, qué gusto escuchar a niños pequeñitos. Por ejemplo, el que nos comparte que entra a primero de primaria y ya despierto.

0: sobre todo escuchando la radio, escuchando Globo 101.9.
1: Hola Gustavo, soy Emanuel Ramírez.
0: ¿Cómo estás, Emanuel Ramírez?
1: Que hoy nos vaya bien a todos, hoy es mi primer día de primero de primaria, que nos vaya bien a todos. Bye.
0: Y luego dice, que nos vaya bien a todos. Ya ves, huevito. Esos son buenos deseos, buenos deseos.
2: Échale solo, muñeco.
0: Que nos vaya bien a todos, sensacional. Qué bonito, qué bonito. Regreso a clases. Llegó el día, el gran día del regreso a clases. 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

Llega un tipo a la farmacia y le dice al que atiende: disculpe, ¿tiene pastillas para la flojera? Sí, claro que sí. Me pone una en la lengua, por favor. ¡Ah!

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6: Atentos, listos. Más que listos, tempranito desde las 6 para acompañar al público que hoy vuelve a la escuela, a los más chiquitos de educación básica. Ya los de prepa y universidad, ya sé, como 2 semanas, ¿verdad? Más o menos. O tal vez más. En el sur de California también, ya todos están en la escuela. Y hoy en México regresó a clases por las mañanas. 31 de agosto. ¿Te llovió ayer, maestra Lanelli? Sí, también a ti. Híjole, esta semana he lavado el carro más veces que nunca en mi vida, yo creo. De que lo lavé y llovió. Lo lavé y llovió. 29 centígrados al momento, máxima para hoy 41. Según esto, mañana junto con la llegada.

0: Llegada del mes de septiembre, según el pronóstico.
1: ¡Ay, bueno! Frío, calor y lluvia. Frío, calor y lluvia. ¿Qué va a pasar?
0: Según el pronóstico, a partir de mañana, primer día de septiembre, máxima 39. Toda la semana. Y para el fin de semana, hay pronóstico de lluvia. Para el primer fin de semana de septiembre. Hasta el momento, así es. Hasta el momento, así está. WhatsApp en el estudio, amigos, 201-8971. Vamos a la música, maestra Nelly.

0: anda aquí.
1: De esto nada más se van a acordar los de 40 para arriba, yo creo, ¿verdad, maestro Neri? Nada más así haciendo un recuerdo.
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1: Sí, porque las nuevas generaciones y los niños, ¿qué van a conocer estas cancioncitas tan bonitas? Que todavía yo que tengo 45.
0: 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Apurándose a llegar. Con sus
1: ¿qué? ¿Por qué me ves así, huevito?
2: Ay, Gustavo.
1: Yo aclaré que nada más los grandes nos vamos a acordar, identificar. Pero está bonita, es una canción infantil, así que no me digas. No me digas nada.
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2: Yo no fui.
0: Van para el kinder entusiasmados.
1: Ahí está, ya ves, van para el kinder.
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1: Ya llegó el regreso a clases. Soy maestro Nelly. Hoy salí de mi casa, a la casa de ustedes, a las 5:15 de la mañana, maestro Nelly. Y ya hice dos pendientes. Ya, de la lista. Tenemos un saludo con mucho gusto de nuestros amigos de Seguproin. Siempre atentos, Seguproin Alarmas, Seguproin Guardias. Oye, qué servicio, al ratito les voy a platicar la promoción de Alarmas Seguproin. 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
3: Buenos días, Gustavo Camacho, Hueveto y mi maestro Maestro Neri. Muy buenos para todos los radioescuchas de este programa sensacional, Omelette sensacional, mejor dicho. Desde el grupo Seguproin, un saludo para todos. Para todos un buen inicio de semana, bendiciones. Y un saludo para todos los policías, para todos los empresarios, para todos los trabajadores. Un buen día y bendiciones para todos.
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1: 6:34, sus mensajes de voz al 201-8971. 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
1: Este reporte cortesía de Ernesto de la Rosa llegó a las 6:25. Ojo, hace 10 minutos, pero igual lo voy a compartir. Ojo, hace 10 minutos llegó este mensaje.
5: Hola, Gustavo. Sentry de centro, no fila. Sentry de centro, no fila. Que tengas un excelente inicio de semana. De parte de tu amigo Ernesto de la Rosa.
1: Hace 10 minutos, Entry de Centro no tenía fila. Si usted va llegando, igual a Garita Centro o Nuevo Mexicali, y desea ser nuestro corresponsal, mande su mensaje de voz, 201-8971. Hoy vamos a dar a ganar boleto nuevamente para el homenaje al Divo de Juárez, homenaje a Juan Gabriel Sinfónico. Y también tendremos par de boletos para el concierto de Fobia.
6: Buenos días, Gustavo, Hueveto, deseándoles un excelente inicio de mes y de semana. Soy Eugenia Alonso, mamá de Constanza Elena León Alonso, y para compartirles, vamos rumbo a inicio de clases de este ciclo escolar 26-27 y es el primer día de secundaria de Constanza. Deseándole que este nuevo ciclo venga colmado de muchas alegrías, nuevos amigos, nuevos retos, nuevos logros. cosas, ¿sabes qué? Mamá, papá,
2: el que sigue.
6: Te amamos con todo nuestro corazón. Y que aquí estamos siempre, siempre a tu lado.
2: Ya,
6: apoyándote.
2: El que sigue.
6: Que tengas el mejor de los inicios de esta nueva etapa de mi vida. Te amo. Un beso. Bye.
7: Buenos días, Gustavo Hueveto. Mi nombre es Samuel González y quiero desearle un excelente regreso a clases a mi hijo Aarón González Amador. Hijo, te deseo lo mejor este regreso a clases. Dios te bendiga. Échale muchas ganas. Me siento muy orgulloso de ti. Mamá y papá, te deseamos lo mejor. Muchas bendiciones y saludos. Gracias. Su mamá es Claudia Amador. Dios los bendiga.
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8: Buenos días, Gustavo. Buenos días. Nada de fila en la Sentry, nada de fila. Y apúntame las tómbolas para los boletos de Fobia, porfa. Luis Murillo.
1: ¿Qué onda, Luis? Nada más los anuncié, todavía no estamos haciendo tómbola. A veces es tómbola, a veces es trivia, a veces, ¿qué es, maestro Nini? Adivinanza, de todo, de todo. Mensajes exclusivamente de voz al 201-8971. ¿Qué te parece más música, maestra Nelly? Déjame enviar un saludo a mi ahijada Ana Paula Espino. Hoy inicia su último año de primaria. La conozco desde chiquita, maestra Nelly. Es mi ahijada Ana Paula Espino. Que te vaya muy bien. Y su mami es... O sea, la comadre es maestra de secundaria. Que le vaya también muy bien.
2: Sin miedo al éxito.
1: Sin miedo al éxito, Huevancio. Vamos a música. ¿Qué te parece música? Más música en Globo 101.9.

0: Tengo mensajes del público. ¿De qué día es hoy? Además del regreso a clase, no le cambien. Quédense aquí en Globo 101.9. ¿Ves?
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0: 6:43, ya falta poquito para que suene el primer timbre, maestra Neri, en el caso de los más pequeños, digo los más pequeños, los más grandes, quise decir los de secundaria. A las 7, ¿no? Regreso a clases en México, ciclo escolar 2026-2027. Hoy está sucediendo ya, lunes 31 de agosto. Millones de estudiantes de educación básica, es decir, preescolar, primaria y secundaria, regresan a las aulas bajo los lineamientos fijados por la Secretaría de Educación Pública. Primer puente oficial, claro. Lo primero que checamos todos, ¿y cuál es el primer puente?
7: ¡Ay, güero!
0: Ah, no es cierto. Pero sí es cierto. El miércoles 16 de septiembre, Día de la Independencia de México, y no habrá puente como tal, o sea, es día oficial. Pero según me dijo Miss Camacho, no va a haber puente, nada más es ese día. ¿Es correcto? Pam. Además, hoy es el Día Internacional de la Solidaridad, maestro Neri, para fomentar la ayuda mutua y la cooperación entre los pueblos. Es un día muy importante. Día Internacional de la Solidaridad. ¿Te acuerdas aquel de solidaridad? Tararara. Pero no hablemos de eso, nada más digamos lo que es importante, que es Día Internacional de la Solidaridad. Saludos, Miss Lima, directora de primaria en Discovery. Qué bonito mensaje nos comparte. Al ratito lo voy a decir para ustedes en el Ángel de la Guarda. La oración hecha canción. Oye, qué bonito quedó ese negocio, ¿ya viste? 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
10: Buenos días, Gustavo, ¿qué tal? Aquí saludándote y deseándoles un excelente inicio de clases a todos los niños, en especial a Renata Vázquez, que hoy inicia sexto grado de primaria, y a mi hijo Axel, deseándoles lo mejor en este nuevo ciclo escolar de parte de sus papás, que los queremos mucho, Laura y Ramón Vázquez.
11: Hola, hola, buenos días.
12: Último año de primaria.
11: Gustavo, Huebeto, señor Neri.
12: Es mi hija.
11: para desearle un feliz inicio de clases a mi sobrino Omarcito Rodríguez Gómez. Échale muchas ganas, Omarcito, te queremos mucho. Que Dios te bendiga y te lleve de la mano todo tu curso escolar. Saludos también a Valentina Rodríguez.
7: Ya, el que sigue.
11: También inicia clases el día de hoy. Es su tía Leti Rodríguez. Bonito día para todos. Dios los bendiga.
12: Hola. Hola, Gustavo Camacho. Quería pedirle que se me pueda poner Señor Sol de
13: Juan
12: Gabriel.
13: Soy
12: Carlita Bernal. Gracias.
0: Hola, fíjate que el viernes tuvimos a Juan Gabriel las 3 horas. Si no, si te la poníamos con mucho gusto.
14: Hola, Gustavo. Hoy soy Israel. Hoy me voy a la primaria Mercedes Carrillo en primer año.
15: Prima.
16: Buenos días, Gustavo Camacho, Indira Barraza, aquí para felicitar a mis 3 cachorros que ahora sí se incorporan todos a la escuela: Jesús Adrián Jiménez, Aldo Javier Jiménez y José Carlos Jiménez. Éxito en este nuevo ciclo escolar y los amo mucho. Gracias.
17: Buenos días, Gustavo, soy Adrián Torres y ya voy camino al último grado de secundaria.
18: Buenos días, Gustavo, mi nombre es Jacob Torres y ya voy camino a la primaria.
19: Buenos días, Gustavo. Mi nombre es Ariana y voy camino a la primaria.
0: O sea, van en el mismo auto los tres y luego se fueron pasando el celular así, ¿verdad? ¿Qué tal? Qué ordenados, qué bonito salió ese saludo.
7: Ah, saluditos.
0: Muchas gracias. Feliz regreso a clases.
7: Ah, saluditos.
17: Buenos días, Gustavo. Soy Adrián Torres y ya voy camino al último grado de secundaria.
0: Ah, es el que acabo de poner. El que sigue.
20: Hola, Gustavo. Hola, Huebeto. Feliz inicio de semana. Estoy muy feliz porque ya entré a segundo grado. Es mi primer día. Soy Jeremy Manuel López Blázquez. Y ponte a trabajar, Huebeto.
21: Buenos días, Gustavo Camacho. Quisiera ver si le puedes dedicar las mañanitas a mi hijo Víctor Félix, que cumplió 13 años el día sábado. A palabras de él, fue el día más feliz y especial de su existir. Le puedes dedicar las mañanitas, por favor. Y ver si le puedes dedicar también la canción de Doma, creo que se llama, que le gusta mucho. Gracias, bonito inicio de semana.

0: Muchas felicidades por tu cumpleaños.
1: Hola, Gustavo, buenos días. Para comentarte que Sentry de Nuevo Mexicali es...
0: Breico, adelante con el reporte.
1: Hola, Gustavo, buenos días. Para comentarte que Sentry de Nuevo Mexicali está en la primera gasolinera. Jared López, gracias.
2: No, no, un favor, yo voy a todo. Hoy es mi tía de tarde. De segundo de cine. Le vamos a ir a esas rojas. Bye.
3: Y yo soy Renata Lucía y pasé a cuarto grado de primaria. Bye.
4: Qué bárbaro, qué bonito. ¿Le entendiste el primer mensaje, maestra Neri? ¿Te acuerdas cómo se llama? ¿Cómo te llamas?
2: Hoy es mi tine. Le vamos a ir a esas rojas.
4: Se llama Carlos, dijo la mamá.
2: Le vamos a ir.
4: Ok, me quedó claro, perfecto.
5: Hola, Gustavo, soy... Voy a mi primer día de primaria. Soy...

0: le dice una impresora a otra? ¿Esta hoja es tuya o es una impresión mía?
1: Seis con 52 minutos, de 6 a 9 de la mañana, Gustavo Camacho le acompaña en Globo.
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3: Buenos días, Gustavo, buenos días, Bebeto. Aquí solo para desearle un muy bonito día a mi hermoso bebito Ari Sebastián Hernández, que va a su segundo año de kinder, va a iniciar sus clases hoy, y lo amo muchísimo. Atentamente, su papá, Néstor Hernández.
4: Hola, muy buenos días, Gustavo. Saludos para Lía Vanessa Morales Gaitán, que ya entra quinto de primaria. ¡Vamos a trabajar, Gustavo!
0: Y tú hazle caso a tus maestros, ya me dijeron.
1: No te dijo Hueveto, dijo Gustavo. Yo sí trabajo, niña, yo sí trabajo.
5: Muy buenos días, Gustavo Camacho y Hueveto. Este mensaje es para dedicarle el ángel de la guarda a mis hijos, Adriana Méndez y Sebastián Méndez, que regresan hoy, Adriana quinto y Sebastián a segundo de primaria. Desearles un bendecido ciclo escolar, que los quiero mucho, mamá y papá, estamos muy orgullosos de ellos, y vamos a su colegio Discovery. También bendiciones a todos los niños y niñas de Discovery, de Miss Ávila. Bye.
1: ¡Ándale! ¡Qué buena onda de Miss Ávila! Saludos cordiales.
0: Breiko, Breiko, adelante, adelante con el reporte.
1: Dice, no puedo hablar, pero hasta nos manda la foto. Choque, Colonia Carranza y calle Santa Cruz, una moto y un vehículo. Tomen precauciones de poniente a oriente. Pero, bueno, sí dice las avenidas de la intersección, ¿verdad? ¿Cómo que no puedes hablar y estás escribiendo, amable radioescucha? No queremos que choques tú también. ¿Cómo que puedes escribir y no puedes hablar? Solo por la importancia del mensaje lo voy a decir yo. Confiando en lo que estás escribiendo. Carranza y calle Santa Cruz. Colonia Carranza y calle Santa Cruz. Bueno, pues ahí está. Por eso los pedimos de voz, para que den ustedes los detalles.
6: Buenos días, Hueveto. Quiero desearles un feliz regreso a clase a mis niños, José Ignacio Martínez Vizcarra, quien pasó a segundo de primaria, y Elisa Martínez Vizcarra, que este año se gradúa. Vamos por el sexto grado, corazón. La secundaria nos espera. De parte de su mamá, Angélica Melissa Vizcarra Gamboa.

0: Hola, buenos días. Queremos enviar un saludo muy especial para la pequeñita de casa, Samaya Estefanía, en su primer día de escuela y cambió de escuelita. Va muy contenta. La amamos mucho, su papito, su hermanito, que no quiere que digamos su nombre, su hermanito. Con mucho cariño. Chiquita. Bonito y bendecido día para todos. Familia Reina Velarde.
1: Está bien contenta la familia Reina Velarde. Gracias por compartir su alegría, la alegría del regreso a clases. Está a punto de sonar el timbre, maestra Nelly. Estamos a 10 segundos de que suene el primer timbre del regreso a clases y le vamos a poner una diana en cuanto sean las 7. Si no han llegado a la secundaria, pues ya van tarde, porque en 2 segundos ahora suena el timbre. Son las 7 de la mañana en punto. 7 en punto. Yeah, sensacional. Secundaria, pues ya entraron a clases, maestro Leoneri.
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1: Feliz regreso a clases para todos. Feliz regreso a clases, ciclo escolar 2026-2027. Bien. De parte de Miss Lima, directora de Discovery, dice: bienvenidos al nuevo ciclo escolar Discovery Altius, es decir, desde maternal hasta la secundaria. Y luego dicen: este mensaje es para ustedes, y nos escuchan muchas familias de Discovery Altius. Hoy comenzamos una nueva aventura llena de aprendizajes, retos, amistades y grandes momentos. Recuerden que cada día es una oportunidad para aprender, crecer y dar lo mejor de nosotros. Estamos muy felices de tenerlos de regreso, les dicen en Discovery Altius. Miss Lima, todos los directores, coordinadores, todos. Desde hace 2 semanas preparando el regreso a clases. 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

0: Hola, buenos días. Queremos enviar un saludo muy especial para la pequeña.
1: Ese ya lo pusiste, huevito. Ese es el de la familia reina. ¿Qué no escuchaste?
2: Te crees el dueño del programa.
1: Échame la culpa. El que sigue, el otro que tienen muchos ahí en pantalla.
3: Buenos días, Gustavo. ¿Le podrías dedicar el ángel de la guarda a mi niña? Es su primer día de kinder. Se llama Irene Cel.
1: Irina Itzel dijo, ¿verdad, la mamá? A las 7:30 en punto, el ángel de la guarda. ¿Cómo que se le cortó?
3: De parte de su mamá, Laura Ochoa.
1: Ahí está su mamá, Laura Ochoa, bien. 201-8971, WhatsApp en el estudio, huevito. Ya, inició el regreso a clases.
2: Órale, está chido.
1: Está sensacional.
4: Buenos días, Gustavo. Mi nombre es Marcela Rivas. Para decirte que sí, chocaron ahí en Río Santa Cruz y casi con esquina con José Clemente Orozco.
1: Muchas gracias, este es el bueno. Es que así con sus mensajes de voz no hay duda, nos describen las calles y demás. El primer choque en el ciclo escolar que reporta nuestro público, huevito, el público de Globo. Globo, por supuesto, 101.9.
2: Tan temprano y ya chocaron, bendito.
4: Buenos días, Gustavo, mi nombre es Marcela Rivas. Para decirte que sí, chocaron ahí en Río Santa Cruz y casi con esquina con José Clemente Orozco.
2: Enterado, tome sus precauciones.
5: Hola, Gustavo Camacho, me llamo Ariel Quevedo Mendoza y voy a pasar a quinto y estoy muy emocionada de volver a clases y ya quiero ver a mis compañeros.
1: Venga, felicidades. Imagínate la emoción del regreso a clases entre los compañeros, sí es cierto. ¡Hola! ¿Cómo estás? ¿Cómo estás? Así decía Luis Miguel cuando llegaba. ¿Cómo estás, eh? ¿Cómo estás? Ah, no, pero Luis Miguel no fue a la escuela, le dieron clases particulares. Ay, pobrecito Luis Miguel. Maestro Neri, hoy, de 8 a 9 de la mañana, vamos a regalar par de boletos para homenaje al Divo de Juárez Sinfónico y también para el concierto de Fobia. ¿A cuál quieres ir? ¿Cuáles te vas a ganar escuchando Globo 101.9? Esto va a ser de 8 a 9 de la mañana, en la última hora del programa. Este mensaje no se quiere descargar, está como trabado. Carmen, tu mensaje está trabado, se quedó a la mitad.
6: Buenos días, Gustavo Camacho. Mi nombre es Luciana Cárdenas Estrada y me gustaría mandar una felicitación a mi hermano Eric Joaquín Cárdenas Estrada, que ya va de regreso a la escuela, ahora cursando quinto grado. ¿Cómo la ves, Gustavo? Ahí va tu amigo Joaquín de camino a su primaria. ¡Muchas felicidades, Joaquín! ¡Woo!
7: ¡Joaquín! Y ahí, ¿cómo lo ves? Ahí está Joaquín.

0: los niños y feliz regreso a clases. Que se la pasen muy bien. Bye.
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0: Sí, bueno, de aquí para allá yo, de allá para acá, ¿quién?
1: Hola, buenos días, Gustavo y Hueveto. Este mensaje es para mi hijo Gael García, que ya va en camino a su primer día de escuela. Él ya va a tercero de secundaria, así que a echarle ganas, hijo. Dios te bendiga y disfruta tu último año en la secundaria. Te amo.
2: Qué bonitos mensajes. Los papás también están bien emocionados con el regreso a clases. Papás, ya que dejen a sus hijos en la escuela, sigan en sintonía de Globo 101.9, porque de 8 a 9 de la mañana vamos a dar a ganar un par de boletos para el concierto sinfónico, bueno, homenaje. Y Globo 101.9 tiene par de boletos. Y también hay par de boletos para el concierto de Fobia. Por las mañanas se escucha el omelette. Huevancio, ¿no cantaste conmigo por las mañanas? ¡Canta conmigo!
0: Por las mañanas, por las mañanas.
3: Gustavo Camacho, buenos días. Me quiero dedicar al ángel de la guarda. Soy Daniel Esquerra y voy camino rumbo a la escuela. ¿Me puedes dedicar la canción del Hueveto?
0: Y tú ponte a hacer la tarea.
2: Oye, cálmate, no te dijo nada malo. Te dijo que le pongas tu canción. Soy Hueveto, no soy perfecto. Taririta. Oye, nuestro amigo Alejandro Tornero la pone en su show. ¡Alejandro!

0: de las aplicaciones. 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
1: Buenos días, Huebeto y Gustavo. Soy Kalel. Voy a entrar a primero de primaria.
2: Hola, Gustavo. Soy Emilio Ruiz y voy camino a mi escuela porque pasé a quinto grado y le quiero dedicar el ángel de la guarda a todos los niños que van a su primer día de regreso a clases. ¡Bye!
3: Buenos días, Gustavo. Un saludo a todos los niños, adolescentes, todos los escuelantes que hoy entran a la escuela. Y un saludo a la Domina, porque me han puesto la Domina. Saluditos.
4: Hola, Gustavo. Voy a ir a la escuela. Bye bye.
5: ¿Cómo te llamas?
4: Domina. Soy Domina.
0: Complacidos con Romina. Que no se me olvide el éxito del Huebeto, maestro Neri. 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

Además de este gran momento que estamos viviendo del día de regreso a clases, la mañana del regreso a clases 2026-2027, hoy es día de la

0: Solidaridad. El Día Internacional de la Solidaridad se conmemora 31 de agosto de cada año, una fecha proclamada, por la Organización de las Naciones Unidas en el año 2000, para promover el apoyo mutuo y la justicia social en todo el mundo. Es importante diferenciar esta fecha del Día Internacional de la Solidaridad Humana, decretado también oficialmente por la ONU, pero ese es el 20 de diciembre. En México, de ciertas generaciones hacia acá, entre ellas yo, que tengo 45, nos acordamos de aquel Programa Nacional de Solidaridad, ¿te acuerdas? Yo creo que ahí a todos se nos quedó mucho la palabra, el mensaje y la cancioncita. Estrategia gubernamental implementada entre el 89 y el 94 durante el gobierno de Carlos Salinas de Gortari. Ese de solidaridad. Pero bueno, hoy es una celebración mundial proclamada por la Organización de las Naciones Unidas. Propósito principal: concienciar o concientizar, como usted desee decirlo, a los ciudadanos y gobiernos sobre la urgencia de erradicar la pobreza mediante la cooperación internacional. Enfoque social: fomentar la ayuda mutua en situaciones de crisis, desastres naturales o marcados por desigualdades económicas. ¿Qué dicen los niños? ¿Qué dicen los papás? Es una palabra y es un valor, la solidaridad. Se vale que nos dejen su mensaje de voz al 201-8971. Un niño me podría contestar, para él, ¿qué es la solidaridad? Mientras llegue esa respuesta, escuchemos estos mensajes que ya están aquí desde hace ratito y se están acumulando muchos mensajes.
1: Suerte a Jorge Emilio, que se entra hoy a la escuela cuarto de primaria en el Discovery. Lo saluda Lucero García.
2: Buenos días, Gustavo. Quisiera dedicar el ángel de la guarda a mis hijos, Melissa y Sergio Parra Badilla, de su mamá, que los quiere muchísimo, y que tengan un bonito regreso a clases.
0: Que si alguien sabe si ya está abierto el paso por la carretera número 2, a la altura más menos de Fábrica La Moderna, ya que ayer se cayeron postes, carretera 2, a la altura de la Fábrica La Moderna, que si alguien sabe si ya hay paso.
3: Hola, Gustavo, hola, huevito. Voy en camino a Discovery en sexto año. Estoy muy emocionada. Soy Victoria Cárdenas.
0: Bye. Gracias, Victoria, por tu mensaje y a todos los alumnos de Discovery, nuestro patrocinador, Discovery Altius.
4: Hola, buenos días. Quiero mandarles un saludo y bendiciones a mis hijos Cassandra y Manuel Gómez, hoy en su primer día de clases, que van muy felices a la escuela, de parte de su mamá, Sandra López.
5: Hola, buenos días, Gustavo, maestro Neri, Huebeto. Este saludo es para mi hijo Armando Laguna Sosa, que el día de hoy va a fuerzas a la escuela. Pero deseándole que tenga un excelente ciclo escolar. Lo amamos mucho, hijo. Sabes que eres el milagro más hermoso que Dios me dio. Dios te bendiga. Ay, a todos sus compañeritos del tercero B de su colegio. Salud.
6: Buenos días, Gustavo y Huebeto. Bendecido día para todos ustedes. Aquí deseándole a mi niña Fátima Rodríguez un feliz regreso a clases. Que Dios la bendiga y le acompañe. Su mami Alma, que la ama con todo su corazón.
7: Gustavo, buenos días. De nuevo Indira Barraza para anunciarte que está haciendo un caos lo que es Río Nuevo y Calzada Independencia para todos los que van para Centri, a Calexico. Sí está ahí un enrollo de tráfico para que tomen sus precauciones.
0: Muy amable por tu reporte, Indira Barraza. Barraza, thank you very much. Apareció Alejandro Tornero, nos está escuchando. Alejandro, hay muchos más mensajes que los vamos a escuchar al volver del corte. Y vamos a preparar también el ángel de la guarda.
8: Morning, Gustavo, buenos días. Y saludándote y mandándote un abrazo. Aquí estamos yendo a la escuela, primer día de clases de Alejandro y Mariana. que van todos nerviosos para cuarto, para tercero y para quinto de primaria. Así es que les mando un fuerte abrazo, los amo y que les vaya muy bien. El primer día de clase. Saludos, mi querido Tavo, tu amigo Alejandro Tornero. Aquí estamos reportándonos. Un abrazo.
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2: Hola, Gustavo. Buenos días. Me llamo Javier Martínez y hoy estoy muy emocionada porque en esta carrera de esas clases al Colegio Discovery. Yo voy al sexto año de primaria, entonces ya es mi último año. Y mi hermano va a tercer grado. Le quiero desear un muy feliz regreso a todos los niños que están escuchando la radio, con especial a mis compañeros y a mi prima Renata, que también va a sexto grado. Que les vaya muy bonito y que tengamos mucha diversión este ciclo. Gracias, bonito día.
3: Y ponte a trabajar, huevito.
4: Gustavo Camacho, buenos días. Me quiero dedicar al ángel de la guarda. Soy Daniel Esquerra y voy camino rumbo a la escuela. ¿Me puedes dedicar la canción del huevito?
5: Y fuerte.
6: Buenos días, soy Romina Ruiz Rendón. Que me vaya bien en mi nuevo grado y en mi escuela y en mi salón. Que me vaya bien en Blue y también que no llore cada vez.
7: Buenos días, Gustavo. Quiero desearles que tengan un muy buen inicio de ciclo escolar. A mi hijo Jared Gael, que es su primer día de secundaria, y a mi hija Jimena Aime, que es su primer último día de primaria. Paso a sexto. Que tengan un hermoso día, mis niños. Los amo. Bye. Ah.

0: Saludos, Nenet y Soberón.
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2: Ya vamos a compartir el ángel de la guarda y al terminar más mensajes, porque hay muchos, muchos, muchos, pero ya es momento del ángel de la guarda, que presenta el doctor Jesús Aguilar de Dental Anáhuac, creando sonrisas sanas. 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Aquí vamos a estar informando a nuestro público, a nuestra audiencia, de todos los temas relacionados con la salud bucal y, por supuesto, de los niños.
3: Hola, hola, Gustavo. Oh, buenos días. Quiero desearles un feliz inicio de semana a todos los niños, principalmente a mis hijos, Evelyn Carolina, que va a sexto de primaria, y a mi hijo Roque Manuel Ortiz Harrison, que va a su primer día de secundaria. Que les vaya muy bien a todos.

0: Hoy es el día de regreso a clases y queremos felicitar a todos los niños y niñas. Y ponte a trabajar,
1: Roberto.
0: ¡Qué huevita! Entrar a la escuela.
2: Y nos llamamos.
1: Yo, José Arturo Guerrero Ochoa.
0: Y yo, Victoria Guerrero Ochoa. Bye.
1: Ponte a trabajar.
3: Hola, buenos días, Gustavo, Hueveto y maestro Neri. ¿Qué tal? Quiero desearles un extraordinario regreso a clase a mis tres bebés, Victoria, Samantha y José Arturo Guerrero Ochoa. Les deseo lo mejor. Van a sexto grado, a cuarto grado y a segundo grado respectivamente. Así que mucho éxito. Los amo demasiado y deseo que sea un extraordinario día para todos ustedes. Edna Ochoa aquí saludándote. Saludos a todos. Bendiciones. Bonito día.
4: Hola, Gustavo. Mi nombre es Marijose Otero y hoy es mi primer día de clases y también el de mi primo Ramoncito.
1: ¡Hola, Gustavo! ¿Qué onda, carnal? ¡Ay! ¡Buenos días! Y le mando saludos a la novia de Hueveta.
5: Es sin miedo al éxito, papi.
6: Yo solo sé que ahí está un locutor en potencia, maestro Neri. ¡Qué bárbaro, tremendo!
7: Ya pasé a tercero y estoy muy emocionada. Soy Mariel.
6: Ah, este es otro. Este es otro, va desde el principio, espérame, va desde el principio este. ¡Hueveto, por qué me lo quitaste? El otro lo quería repetir.
7: Gustavo y Hueveto, voy a para la escuela y ya pasé a tercero y estoy muy emocionada. Soy Mariel.
8: Muy buenos días, Gustavo. Pues aquí, de nuevo, soy el Sinsunza. Es que quería ver si le podías poner la canción, la de... La vida es un carnaval, o la de escándalo, a mi mamá, Rosa María Núñez, alias Latita hermosa, preciosa, primorosa. Para ver si se la puedes poner, por favor, para que le escuche y le mande saludos, porque ayer se quedó esperando su felicitación del Día de los Abuelos. Gracias. Adiós, saludos a todos, que tengan un hermoso, lindo fin de semana. Vida solo hay una y hay que disfrutarla.
6: Es
8: bye.
6: Que este lo volvió a mandar hoy, lo mandó a las 7:20, porque el viernes no alcanzó el saludo por el Día del Abuelo. Bien, ahí está al aire ya.
9: Hola, Bobeto, Gustavo, saludos, bendiciones. Voy a mandarle saludos a Catalín Díaz, que va rumbo a la secundaria.
10: Gustavo, aquí Felipe Cortés, para desearle muchas felicidades y un exitoso regreso a clase a mi hija Dulce Diomari, que se va a reencontrar con sus queridas amiguitas. Felicidades a todos los niños y a ti y a todos los que hacen el mejor desayuno de la radio.
11: Buenos días, Gustavo. Quiero dedicar el ángel de la guarda para mi hija Alison Carrasco, que hoy inicia primer grado en la primaria.
12: Buenos días, Gustavo. Buenos días, Greto. Como el viernes pasado, mi amiga Nidia Odilla Aro no escuchó su saludito de cumpleaños porque había muchísimos saludos. Ahora se lo mando. Le deseo que haya tenido muy bonito cumpleaños mi amiga Nidia Vadilla, que va al camino con sus hijos Sergito y Melisa. ¿Y qué crees? Gracias a tu programa platicamos a través de ti, porque ella está en Mexicali y yo estoy en el Valle. Saludos de su amiga Marichu. Y buenamente, gracias Gustavo y Hueveto por conectarnos por la radio. Bye.
13: Gustavo y Hueveto, quiero mandar un saludo para Santiago Figueroa, que hoy es su primer día de clases y va a primer grado de primaria, de su abuelita Panchis.
14: Buenos días, Gustavo y Hueveto. Ahorita que estaba el ángel de la guarda, salió un pequeño fragmento nada más de la... voz del mensaje de mi niño y ya no se lo pusieron. Quiero felicitarlo por su primer día de clases a mi hijo Osmar, de parte de su mamá.
1: Hola, Hueveto. ¿Puedes poner la canción de
15: soy un huevo feliz. Y ponte a trabajar, huevito. Y hola, Gustavo. Me llamo Daniel Eduardo Valle Hernández. Bye.
16: Hola, huevito y Gustavo. Feliz día a todos los niños que ya van a la escuela. Y soy Diego Cota Morán. Ponte a trabajar, huevito.
17: Hola, Gustavo. Soy Alice Elenes. Ya voy a la escuela. Es mi primer día en tercero de kinder.
18: Dianita Vázquez, voy de camino de mi nueva escuela. Huevito, les mando un saludo a Huevetito y a Gustadito. Bye.
19: Hola, buenos días, Gustavo. Buenos días, Huevito. Quiero mandar un saludo a todos los niños que hoy inician las clases. Dedicar el ángel de la guarda para ellos y en especial para mis hijas, Mila Victoria Robles y Valeria Robles Paredes, así como a mi sobrino Isaías, Miguel Isaías, y a mi sobrina Nirvana. Que tengan un excelente inicio de clases.

0: Buenos y bendecidos días, Gustavo. Un saludo para mi niña Jimena Hernández Escudero, que regresa a clases. Que la pase muy bien y un saludo de su tita que la quiere y la ama. Soy Elvia Robles. Hasta luego, Gustavo. Bendiciones.
1: Buenos días, saludos, excelente inicio de semana a todos los pequeñines y adolescentes, que les vaya muy bien en este nuevo ciclo escolar. Les deseamos a nuestro divino nieto, Héctor Javier, que en su cuarto año esté lleno de emoción y de grandes satisfacciones para que aprenda mucho más. Grandes enseñanzas para él, lo amamos, sus vuelos, Luis López y Mariana Llanes. Un abrazote. El ángel de la guarda para él, por favor.
2: Hola, Huevito y Gustavo. Voy a la escuela. Es mi primer día de segundo de primaria. ¿Y me pueden poner la canción de Huevito?
3: ¿Tu nombre?
2: Emanuel. Hace mucho que no pedían la canción del Huevito, ¿verdad? Soy José Manuel Caballero Sosa y Silva.
4: Y tenemos más y más y más y más y más mensajes, pero ahora es momento de ir a la música. Gracias a todos por escuchar Globo 101.9 y por desayunarse su omelette sensacional.

0: Hey, 7:47, aquí desde las 6 hasta las 9 de la mañana, Gustavo Camacho le acompaña en Globo 101.9. 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Al momento 31 centígrados, máxima para hoy 41 grados centígrados. Y a partir de mañana, como dice la canción, a partir de mañana, esa de Alberto Cortés, ¿no? Dice que a partir de mañana, 1 de septiembre, máxima de 39, maestro Neri, por abajo de los 40 centígrados, y para el fin de semana hay pronóstico de lluvia. Informando, Cuevas Corporación, tengo más y más mensajes del público.
1: Buenos días, Gustavo, una bendecida semana para ti y para tu grupo. Fue un placer, un gusto saludarte el sábado, ya sabes dónde. Soy una persona que ha escuchado el programa, yo creo que desde sus inicios, por eso siempre digo que soy tu fan número uno. Les mando saludos y que tengan una bendecida semana.
2: Buenos días, Gustavo. Quiero dedicarme el ángel de la guarda a mi hijo Luis Manuel Moreno Uriarte, que hoy es su primer día en la primaria. Muchas felicidades, mi niño, que tengas un excelente día. Ya vamos rumbo a la primaria.
0: Estos mensajes son de las 7:30, pero como teníamos tantos audios, tanta audiencia, tanto público interactuando en Globo y Omelette Sensacional, nos teníamos que ir al ángel de la guarda y los estamos recuperando, una disculpa. Pero aquí están al aire, ojalá y aún estén al menos los papás escuchando.
3: Hola, muy buenos días, Gustavo Camacho y Bebeto. Quisiera que le enviaran un saludo muy especial a Mía y Lía, porque hoy es su primer día de clases y van muy contentas. Que tengan un gran inicio de ciclo escolar todos los niños. De su mami que las ama, Clariel Cardona.
0: Bien, ahí está el saludo.
4: Hola, Gustavo Camacho, ya voy a empezar a la escuela, ya voy a ir a la escuela.
5: Es mi
4: primer día de clase.
5: Soy Abadito
4: Segura Burrola.
0: ¡Abadito! Aquí está tu audio.

0: Hasta luego.
1: Gustavo, hoy es mi primer día de primaria. Ando bien emocionado. Voy a primero de primaria. Mi nombre es Van Carlo.
2: Hola, Gustavo. Buenos días. Quiero dar saludos a todos los niños que hoy regresan a la escuela. Yo soy Mandy. Saludos a todos y un fuerte abrazo. En especial a Alike.
3: ¿Qué le pasa? ¿Cómo se llama ese personaje? Porque no era el Pato Donald, era, se me hace que el que salía en una película, ¿te acuerdas?
4: Buenos días, Gustavo, buenos días, Bebeto. Hoy es mi primer día de escuela y voy a entrar a quinto. Soy Elisa Montoya.
3: Saludos, Elisa. O intentaba ser Barney. No, te estoy hablando de una película mexicana. No, tienes razón, se me hace que intentó ser Barney.
5: Hola, buenos días, Gustavo Camacho, el mejor muchacho. Gustavo, quiero felicitar a mi prima hermana, Domi Peralta Chavarría. Un fuerte abrazo le mando y probablemente la vea por la tarde. ¡Feliz cumpleaños, Domi! De parte de su prima, Gloria Peralta.
6: ¡Pim, pum, bye, papas!
7: ¿Qué tal, Gustavo? Bebeto, muy buenos días. Aquí habla Pilón Crespo y quiere decirle a sus hijos que los amo mucho. Aquí los llevo conmigo, vamos al Colegio Ismar. Aquí va mi niño a primero o segundo de primaria, ¿va, David? A segundo de primaria, el David Sonic. Y aquí llevo al Mowgli. Al Mowgli, diles, hola Mowgli, dile hola.
8: Hola, Roberto.
7: Dieguito de 2 años, acabamos de dejar a su mamá ahí a trabajar ahí en Skywalk. Erika Ramírez, un saludo a todos, bonito día y bendiciones.
3: Muchas gracias. Desde los 2 años que ya comienzan a hablar, ya participan en la radio, maestro Neri, en este programa que es para toda la familia. ¿Qué tal, Huebeto? Omelette sensacional.
6: Te crees el dueño del programa.
9: Buen día, Gustavo, aquí Erika el Vikingo Moreno. Para decir que quiero llorar, Gustavo. Mi niño Luis Manuel ya va a su primer día de primaria. Mi bebé pandemio creció bien rápido. Ellos crecen y uno envejece.
6: Dios bendiga
9: a todos y feliz inicio de clases para todos.
6: Ay, no llores.
10: Hola, Bebeto. Hola, Gustavo. Me llamo Victoria Calón Baltasar y hoy yo quiero felicitarles a los niños que van a la escuela y los también, incluyendo los niños de Nuevo Claro. Bye, Bebeto, bye, Gustavo. Bebeto, no le digas a mamá que se calle.
6: Y tú hazle caso a tus papás.
11: Hola, Gustavo Camacho y Bebeto. Hoy es mi día de clases. Hoy me regreso a clases y estoy muy nerviosa porque pasé quinta de primaria y todo y medio mundo dice que es bien difícil.
12: Hola, Gustavo y Bebeto. Aquí ya vi caminando a mi escuela y le deseo lindo día a los niños que ya van a entrar. Tal vez a quinto, tal vez a sexto. Tal vez ya se van a la prepa. Y les felicito mucho y que tengan bonitos días a todos. Y también un saludo muy especial para mi prima que ya va a iniciar el kinder.
13: Hola, buenos días, Gustavo. Buenos días, Huebeto. Quiero mandarle toda la mejor vibra y los mejores deseos a la niña.

0: Ya siéntese, señora.
1: Cállate tú, chamaco. Pórtese bien. ¡Ay, hueveto! No le haga caso. Usted mande su saludo. Solo faltan 5 minutos. Inicia con unos buenos chilaquiles. 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Ya dejaron a sus hijos en la escuela. 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
3: Señor Gustavo Camacho, muy buenos días, aquí tu amigo Mauricio Santana. Acabo de dejar a los niños en la escuela, sexto año y segundo año, ¿cómo la ves? ¿Te acuerdas de aquellos días? Qué rápido, niño, y tú lo sabes. Saludos, ánimo.
1: Ese Mauricio Santana. Mauricio, pendiente. En la siguiente hora. Es más, al volver del corte, lanzamos la promoción esta de Fobia. Y también tendremos par de boletos para el homenaje sinfónico al Divo de Juárez. Escucharon bien. Mauricio quiere ir a Fobia, maestro. Muy pendiente y muy pendiente.
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6: ¡Hombre sensacional! Breico, breico, adelante, adelante con el reporte.
7: Buenos días. Periférico entre Lázaro Cárdenas y Magistrión contenedor en el carril central se quedó tirado casi casi en el semáforo de la Magisterio. Por si el tráfico está pesado, pues ahora está más.
6: Enterado, tome sus precauciones.
8: Excelente día hoy, en su primer día de sexto año.

0: Con cariño de su abuelita Francis Toribio. Excelente día hoy, en su primer día de sexto año. Con cariño de su abuelita Francis Toribio.
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3: Mañana ya sonó el timbre. Ya regresaron, es oficial. Ah, faltan los más chiquitos, ¿verdad? Los del jardín. Ellos entran a las 9.
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3: A ver, díganme, papás. Los de jardín entran a las 9, ¿verdad? Y en jardín no suena el timbre. Que yo recuerde. Nada más en la primaria. Entonces, primaria y secundaria, secundaria y primaria. Ya volvieron a la escuela. Volvieron a la escuela. Ha iniciado el ciclo escolar. Sí, señor. Hola. Y aquí llegó Clara y Yema del Hueveto. Vienen a darnos besito y toda la cosa. ¿Tú quién eres? ¡Mua! Saludos, Miguel Quintana. Gracias, muy amable, por tu reporte vial. Estamos bien contentos. Nos contagian. Tuvimos como unos 100 audios. Fácil, maestro Neri. No todos alcanzaron a pasar a tiempo. Créanme que no es otra cosa más que porque, pues, no alcanza el tiempo.
5: Si ya sábanas, ¿para qué cobijas?
3: Es que sí, hago todo el esfuerzo, huevendo, pero... pues no alcanza el tiempo, llegan muchos, muchos, muchos.
5: Órale, ponte las pilas.
3: Ah, ¿estás diciendo que no me pongo las pilas? ¿Tú crees eso, maestro Leonery?
6: Buenos días, Gustavo Camacho, Hueveto y señor Neri. Muy buenos días, pues estoy muy contento, señor Gustavo Camacho, porque hoy mi hija Lía Marcela Vibriesca Ávila, hoy entra... a primer año de escuela. Hoy es su primer día de escuela. Le deseo mucho éxito, mi niña. Va muy contenta ella, va muy feliz. Va contenta. Bendiciones a todos los niños también. Felicidades a todos los niños que ya entraron a primero de primaria, a los que entraron a primero de secundaria y a la prepa también. Y cómo no, hasta los de la uni. Bendiciones para todos ellos, éxito para todos. Les mando un fuerte abrazo de su amigo Mario Vibriesca, papá de Lía.
3: Mario Vibriesca, contentote. Oye, Mario, ¿y le mandaste desayuno? ¿Le mandaste lonche? También para los que van a la escuela muy tempranito, fíjate, maestro Neri. 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
1: Claro, claro, lleva su loncherita. 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
0: Lleva su loncherita con... ¿Qué más dice el público? Adelante, público, les escucho.
2: Hola, Gustavo, buenos días. Los de jardín entrenan.
0: Gracias, Marisela Camacho. También el maestro Alejandro Tornero me dice que sí suena el timbre. ¿A poco sí? En mis tiempos, o no había timbre, o era la escuela tan pobre que no había timbre. Ah, no, no es cierto. No me acordaba que en el jardín sí hay timbre. ¿A poco sí? Y si entran a las 9 entonces, ¿verdad? ¡Oh, qué interesante! Entonces faltan los de... 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Se los voy a decir en un ratito. Saludos cordiales si me están escuchando. Gracias por su confianza. 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WhatsApp en el estudio 201-8971. Dile a Marc Anthony que se quede ahí, pero antes, ponme una de Fobia. Fíjese bien, ¿eh? Ponte esa de Me Siento Vivo, pero la que es versión normal. Si no, la de Microbito. Sí, Microbito mejor. Quisiera ser un Microbito. Solo entre 10 radioescuchas, los primeros 10, que alguien les tome una foto mostrando ellos su celular y en su celular mostrando la aplicación de Globo. ¿Sí me entendiste, no, huevito? ¿Sí te quedó claro o no?
3: ¿Se va a hacer o no se va a hacer?
0: No, no me entendiste. El par de boletos para Fobia se va de esta manera. Entre los primeros 10 radioescuchas, que un compañero de trabajo, a ver, tómame una foto, y luego se la van a mandar a ellos. Por ejemplo, yo te digo a ti, maestro Nery, yo muestro la aplicación de Globo, yo salgo con mi celular mostrando que ya tengo la aplicación de Globo, ¿tú? Para yo podérsela enviar a Gustavo Camacho a Globo 101.9, ¿ok? No que me le envíe, no screenshot, no, que alguien... No está tan difícil, no, es fácil. Digo, si quieres ganarte el par de boletos para ir a Fobia.

0: Microbito, fobia en concierto. Globo 101.9 te regala par de boletos. Que alguien te tome una foto mostrando tu celular. Vas a salir tu rostro y mostrando tu celular de que tienes descargada la aplicación de Globo. No screenshot, alguien te la tiene que tomar. Luego que te la envíe. Y luego la envías acá. Al WhatsApp de cabina 201-8971. Solo los primeros 10. El único que no puede participar es el huevito.
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pasado. Ya entraron a clases los de secundaria, los de primaria, y en unos minutos los del jardín. Cuando llegó al jardín, ha iniciado el ciclo escolar 2026-2027. Y como tenemos mucho público, mucho familiar, que se activan, se reactivan junto con el ciclo escolar y encienden la radio y toda la cosa, pues obviamente estamos también nosotros muy contentos. Ok, maestro Neri, comenzamos, mira, ándele, les voy a contestar con un número de participación.

0: Descarguen la aplicación y sepan que nos pueden escuchar desde las 6 en casa, desde que se levantan, desde que se despiertan. Sí, primero se despiertan y luego se levantan. ¡Ay, güero!
1: Gustavo, mandamos saludos a mi papá, Manuel Carlón, y mamá, Florinda, Presencia, que están escuchándote. ¡Yay! Vamos a la escuelita, de parte de la familia Baltasar Carlón.
0: De la parte de la familia Baltasar Carlón, dijo, ¿verdad? Ok. Apúrense, apúrense, porque van a llegar rapidito a las 9 y ese es un par de boletos. Máximo 10 participantes, máximo 10. 201-8971. Si te quedó duda cómo es la dinámica, escríbeme. Pero ya nos quedó claro que alguien que sí le entendieron. WhatsApp en el estudio 201-8971. 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Vamos a ver, alguien ya, no, pues manda la foto. Ahorita estamos con los de fobia, los de Juan Gabriel al ratito, estamos con los de fobia. Ok, ya llegó otra participante, Emily, es la número 2. Emily es la número 2, maestra Nelly. La número 1 es Claudia Gómez. Emily, te contesté con un número, eres la 2 en la tómbola. Eso, muy bien, muy bien. Descargue la aplicación de Globo. Si no la tiene, descárgala ahora mismo. Es gratis y puede participar para llevarse los boletos de fobia. Oye, huevito, quiero preguntarte si ya decidiste bajar de peso por salud.
2: No vale la pena.
0: Hoy nomás lo que contesta el huevito. Ay, no puede ser. Muy mal, muy mal, muy mal.
2: Maestro Nelly, ilumíname, por favor.
0: Este es un tema muy importante, muy serio, hueveto. No vaciles porque es muy importante. 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
0: 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Bueno, vamos a esperar más participantes. Que alguien te tome la foto mostrando tú en tu celular la aplicación de Globo. Nos la envías al WhatsApp de cabina 201-8971. Máximo 10 participantes y ya van 2. Uno de estos 10 se llevará el par de boletos para el concierto de Fobia del próximo fin de semana.

0: Gloria Trevi y Pompas de Jabón. ¡Ay, güero! A ver, Hueveto, ya te quedó claro que sí es demasiado importante entender que la obesidad es una enfermedad.
1: Sí, tienes razón.
0: Ándele pues, ya entendió. Ah, sí, me gusta. 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

0: Hola, ¿qué tal? Muy buenos días, Gustavo Camacho, Hueveto. Quiero enviar un saludo a mis hijos, Alejandra María, que hoy regresa en su nuevo ciclo al Jardín de Niños, y Jesús Francisco, que hoy empieza su nuevo ciclo, pero no tienen clases, solo es junta para los papás. Mañana es su primer día de clases ya como alumnos. Dios los bendiga y saludos y bendiciones. Familia Orpineda Rosales y yo, Efrén Orpineda. Saludos.
1: El papá Efrén, gracias papá Efrén, qué buen deseo para tu familia. Y en tu caso, que entran hasta mañana, que todo salga muy bien.
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1: 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Tenemos dos participantes. Que alguien te tome una foto, tú mostrando. Tienes que salir tú en la foto, tú que quieres los boletos para Fobia. Que alguien te tome la foto mostrando en tu celular que ya tienes la aplicación de Globo, donde nos puedes escuchar desde las 6 de la mañana en casa si no tienes radio. Ese es tu pase a la tómbola. Yo te voy a contestar con un numerito. Llevamos dos, vamos por la foto. Y nos la mandas aquí al 201-8971. ¿Está fácil o está difícil, maestro Nery?
2: Ay, Gustavo.
1: Está fácil, ¿no?

0: no tienen que hablar, no tienen que contestar ninguna pregunta. Vamos a interactuar a través del WhatsApp 201-8971. Tienen 10 minutos, máximo 10. Van al concierto de Fobia. Si no tienes la aplicación, repito, descárgala, no cuesta nada. 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

0: 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Máxima para hoy, 41. Según el pronóstico, a partir de mañana, primer día de septiembre, máxima de 39. Así toda la semana, máxima de 39. Pronóstico de lluvia para el sábado y domingo. Para el primer fin de semana de septiembre, maestra Nelly, planástica de lluvia. Informando... 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
7: Gus, Webeto, atentos en 3, 2.
0: Solo faltan 18 minutos para las 9 de la mañana. En 18 minutos entran los pequeñines, los de jardín. Y ahora sí, Webeto. Todos habrán iniciado el ciclo escolar 2026-2027, educación básica. Ya los de educación media superior, entraron días, bastantes días atrás. Entonces ya, palomeado, activado el ciclo escolar 2026-2027. ¡Sensacional!
8: Sí, tienes razón.
0: Chula, qué bonito. Ok, promoción de Fobia, par de boletos para Fobia. Está participando Claudia Gómez, Emily, Marta Rentería, Rosa María y Delia. Son 5. Le voy a dar 2 minutos, a ver si llegamos a 6. Sí es un poquito más difícil, laborioso, pero no imposible. Descarga en tu celular la aplicación de Globo, o tal vez ya la tienes. Que alguien te tome una foto, tú mostrando tu celular con la aplicación. Y luego quien te la tomó le dices, mándamela, ¿no? Pero mándamela ya. Pero ya. Y tú me la envías. Aquí al 201-8971. Vamos, venga. A diferencia de otras veces que hacíamos screenshot. No, ahora sí es poquito más laborioso. Van 4 participantes. Pusimos de límite 10. Vamos a darle 2 minutos. Llegamos a 6 y hacemos tómbola. Llegamos a 6, eliminamos 3 y que el cuarto gane. Va a ser la de emoción, ¿qué dices, maestra Nelly? Pero dese prisa, 201-8971, WhatsApp en el estudio. Maestra Nelly, ¿cómo te caería para iniciar esta semana que vayamos, no sé, tú y yo, al huevito, no? Porque se lo van a querer comer. 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

Llega un tipo a la farmacia y le dice al que atiende: disculpe, ¿tiene pastillas para la flojera? Sí, claro que sí. Me pone una en la lengua, por favor. ¡Ah!

0: Al volver del corte, se va el par de boletos para el concierto de Fobia.
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0: Espérate, todavía faltan 10, 10 y las 9 de la mañana. Luis Medrano, un caballero, bien, le tomaron la foto ahí en su auto, sin ir manejando. O sea, sí está en el auto, pero no va manejando. Ok, aquí va la tómbola. 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Yeah, sensacional. Muchas gracias a todos y cada uno de nuestros patrocinadores. Hoy se incorpora Celi, Centro de Lenguaje. Muchas gracias. Estaremos dando los detalles. 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Bueno, escucha este mensaje del público, maestra Neri.
9: Gustavo, buenos días. Solo para comentarte que me encantan los comerciales que haces con las canciones. Quedó muy padre el de las paneles solares y el de la dentista. Saludos.
0: Órale, gracias. Los jingles de nuestros patrocinadores. Muchas gracias, qué bueno que me lo hace saber. Ok, tenemos 6 participantes, par de boletos para Fobia, cortesía de Globo 101.9. Maestro Neri, tú vas a ser el malo. Eliminamos 3, ¿te parece? Coge papelito, la tómbola se quedó en la casa, pero lo hicimos con papelito, a la antigüita. Échale. Primer eliminado o eliminada. el número y eliminaste al único hombre, eliminaste a Luis Medrano. Ya te eliminaron, Luis. ¡Ay, güero! ¡Qué malo eres, maestro Neri! Eliminaste a Luis. El que sigue, ¿cuál sigue, maestro Neri? Siguiente eliminado o eliminada. El 3, Marta Rentería. Ya te eliminó el maestro Neri. ¿Quién sigue, maestro Neri? Tercer eliminado, el cuarto gana. Acabas de eliminar al cuarto. Cuarta es Rosa María Gutiérrez. Has quedado eliminada. Y aquí viene el ganador, que seguramente va a ser mujer, porque solamente había un hombre. Haga la redundancia, discúlpeme. ¿Quién sigue? ¡El buenos! ¡El primero de la lista! Claudia Gómez, acabas de ganar par de boletos para el concierto de Fobia. Acabas de ganar. Que se reporte. Claudia Gómez fue la primera de seis que mandó su foto. Ella en la foto mostrando la aplicación de Globo, que ya la tiene en su celular. Alguien le tomó la foto, luego me la envió aquí a cabina. Así como los otros cinco. En total fueron seis participantes. La ganadora es Claudia Gómez. Vamos con una de Juanga. ¿Sabes qué? Te voy a cambiar esas por una de Juanga, porque antes de las 9, faltan 5 minutos, par de boletos para el homenaje sinfónico al Divo de Juárez, Juan Gabriel. Otra promoción de Globo 101.9.

0: Voy a recibir llamada. Llamada por WhatsApp, de WhatsApp a WhatsApp. Le voy a hacer varias preguntas. Tiene que contestar bien. Requisito número uno, que no haya ganado nada recientemente, porque si me quiere meter gol, y cuando venga por sus boletos en el sistema, va a brincar de que está repitiendo. ¿Desea usted ganarse par de boletos para el homenaje sinfónico al Divo de Juárez, cortesía de Globo? Llame ahora al 201-8971, llamada de WhatsApp, a WhatsApp, y le voy a contestar aquí directo a través de nuestra pantalla. Llame ya, 201-8971, WhatsApp en el estudio, pero llame ya. Llame ya porque ya nos vamos. Aquí tengo la llamada. Hola, hola, hola. ¿Quién habla? ¡Eh! ¿Por qué me colgó, güero? Ahí está, maestro Neri. A ver, estaba llamando a alguien en pantalla. Acá la tengo, acá la tengo, acá la tengo. Está colgando. ¡No cuelgues! La pedí de WhatsApp a WhatsApp aquí en pantalla. Esta es la buena, pero... le contesto. ¡No cuelgues! Se vuelve a colgar. Se te está cortando. ¡Se te va a ir! ¡Se te va a ir! ¡No! Un intento más. Es que es la primera que llamó. Ok, no cuelgues, no cuelgues. Ya te estoy contestando. ¡Hola!
1: Hola, hola.
0: ¿Cómo te llamas?
1: Buenos días. Claudia Ceseña.
0: Claudia Ceseña, apúntale por si se corta, maestro Neri. Claudia Ceseña, fíjate bien, Claudia, No te vayas a equivocar, ¿ok? Dime qué boletos, ¿cómo se llama el evento al que quieres ir con estos boletos?
1: Es con la Sinfónica y es pues el homenaje de Juan Gabriel.
0: Homenaje, exacto. Homenaje al Divo de Juárez Sinfónico. Ahora, dime... fíjate bien, ¿eh? No te vas a equivocar. ¿Dónde es? ¿Cuándo es?
1: Es en el teatro.
0: Ya te equivocas.
1: ¡Ay! ¡No! ¿No era en el teatro?
0: ¡No! ¡Ah! Va a haber más, no te enojes, ¿ok?
1: Ok.
0: Dale, pues. Okay. Bye.
1: Bye.
0: Híjole, tanto que intentó. La que sigue o el que sigue... de volada, porque ya me voy. Es llamada por WhatsApp para que me aparezca en pantalla. 201-8971. Adri, tú que estás intentando llamar, llama por WhatsApp, no por teléfono, no por línea convencional. Llama por WhatsApp para que me aparezca en pantalla. Aquí está otra, no sé si sea Adri, pero aquí está. Hola, ¿quién habla? ¿Cómo te llamas? Hola.
2: Hola, buenos días.
0: ¿Cómo te llamas?
2: Balbina Duarte Beltrán.
0: Balbina, ¿qué boletos quieres? ¿Para qué? ¿Para dónde?
2: Para ir a ver el homenaje a Juan Gabriel.
0: Bien, sinfónico.
2: Sinfónico.
0: ¿Dónde y cuándo?
2: En el Palenque, el 6 de septiembre.
0: ¡Correcto! Palenque del FEX, 6 de septiembre. Homenaje al Divo de Juárez Sinfónico. Acabas de ganar. ¡Woo! ¡Yeah! Oye, en el WhatsApp me pones tu teléfono, tu correo, tu dirección.
2: Claro que sí.
0: No te tardes para tenerte ya en la lista de ganadora, ¿ok?
2: Claro que sí. Muchas gracias.
0: ¡Felicidades! ¡Bye, bye!
2: Bye.
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0: Querido público, culto y conocedor, señoras y señores, muy buenos días. Tengan todos ustedes, soy arroba Bazooka Joe Radio y les doy la más cordial bienvenida a este bonito programa radiofónico en este lunes 31 de agosto. Se nos va agosto y comienza septiembre, mi mes cumpleañero. Claro que sí, el 10 de septiembre es mi cumpleaños, así es que acepto regalos finísimos y carísimos de París, ¿verdad? Y bueno, pues el día de hoy vamos a tener nada más y nada menos que a nuestro abogado de cabecera, Mario Alberto Rebolledo, el doctor, porque es doctor Mario Alberto Rebolledo, con su sección Justicia al Grano, además de que viene también Paulina Goto y nos presenta Cuídame de Mí. ¿Cuántas veces no nos hemos tenido que cuidar de nosotros mismos? Porque de repente somos nuestros peores enemigos. Ya nos contará de este segundo sencillo de su nueva etapa musical. También su próxima presentación en el Auditorio Nacional será el próximo 16 de diciembre y nos contará todos los detalles. Y también estará con nosotros la psicóloga Ana Franco, que nos va a hablar del poder de decir no. Además de que hoy es Día Internacional de la Solidaridad, se basa pues en un principio básico que es el de la ayuda mutua o el ser solidarios con nosotros, ¿verdad? Y un día como hoy, pero de 1997, muere Diana Spencer, princesa de Gales, Lady Di, en un trágico accidente automovilístico allá en París, Francia, ¿verdad? Y hoy celebramos a Alicia Villarreal, sí, cantante, compositora y actriz mexicana, que se dio a conocer en el 95 como vocalista del grupo Límite. Hoy vamos a estar hablando de el tema que podría hacerte hablar durante horas sin aburrirte. Arrancamos con la música. Aquí está Paulina Rubio y Julieta Venegas con esto, que es un rolón que se llama Nada de Esto Fue un Error, featuring con Coty, aquí en la cadena que toca éxitos todo el día. Esto es el Café Globo. Volvemos.

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2: Nos vamos ahora con nuestra endulzada del día, señoras y señores, esa palabrita para traer en la cabeza y que si la hacemos consciente nos puede cambiar totalmente el día, en una de esas el mes, en una de esas el año y en una de esas la vida. Esta palabra, esta endulzada, este terroncito de azúcar es la palabra creer. Significa confiar en tu potencial, en tu propósito y en el camino que elegiste, incluso cuando el panorama es incierto o el destino final aún no es visible. Elijo creer, como hacíamos en el mundial. Elijo creer. Claro que sí. La verdad es que da lo mismo sobrepensar en cosas negativas que sobrepensar en cosas positivas. Así es que el día de hoy yo te invito a que creas, que te claves en las cosas positivas. Y es más, te sientas como si ya hubieran sucedido, ¿ok? Y siéntete como que ya te dieron ese aumento de sueldo, ya ese aumento en el trabajo, siéntete como que ya conquistaste a esa chica, siéntete como que ya te casaste con el amor de tu vida, siente que ya tienes a ese galán de telenovela como novio, siéntete que ya eres sumamente exitoso, que tienes empresas, negocios, que eres muy feliz, que ya tienes ese yate y ese avión con el que siempre soñaste. Siéntete ganador, señoras y señores. Elige creer, creer positivo, porque da lo mismo creer que puedes que no puedes. Así es que elige creer que puedes. Vámonos con más música. Están escuchando esto que es el Café Globo, y aquí hay éxitos todo el día.
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2: ¡Buongiorno! Querido público, acaban de sintonizar. Híjole, ya se perdieron el arranque y además nuestra endulzada del día, esa palabrita con la que siempre casi abrimos el programa, ¿no? Así es que, si agarraste este programa a la mitad, no te olvides de escuchar nuestro podcast. Hoy vamos a estar hablando de qué podría hacerte hablar durante horas sin aburrirte. Yo podría hablar de coches todo el tiempo y no me aburriría. Podría hablar de amor y desamor todo el día y no me aburriría. Pero vamos a ver qué dice la gente. 5533-060109 es nuestra línea de WhatsApp a la que puedes mandarnos un mensajito. Aquí dice: soy Mariana y les mando saludos desde Guadalajara. Podría hablar durante horas de música. Me encanta descubrir canciones, comparar artistas y contarle a todo el mundo cuál fue la canción que me obsesionó esa semana. Muy bien, pues sí, hay mucho melómano, mucha gente que le encanta la música y que está bien clavado en ello, ¿no? También dicen por acá, ¿qué tal va su día? Dice Juan Carlos. No es cierto, solamente Carlos. Muy bien, gracias Carlos, aquí entregándolo todo. Dice: yo los escucho desde Monterrey, podría pasarme horas hablando de películas. Una vez que empiezo a analizar una historia, los personajes y el final, ya nadie me detiene. Pues ahí tenemos a Oscar Uriel, ¿no? Que le encanta estar hablando de cine. Yo, por ejemplo, digamos, me desespero cuando estoy mucho tiempo viendo la televisión. No aguanto más que una serie, una película y ya de repente, ¿no? O sea, bueno, no, la verdad es que no. Cuando es serie, me clavo de principio hasta el final. Pero no es como que todos los días ande viendo que veo en la televisión, ¿no? Pero hay gente que sí y que le encanta e incluso ha hecho carreras de eso. Bueno, dice por acá: un saludo a toda la cabina. Me llamo Jennifer. Puedo pasar muchísimo tiempo cantando, contando lugares que quiero conocer, haciendo planes e imaginando cómo sería vivir en cada ciudad. Híjole, pues sí, así como yo, por ejemplo, me paso viendo coches. O sea, antes de dormir, luego ya si me aburre el Instagram o cualquier red social, me paso a buscar coches usados. Y puedo estar ahí horas y felices días, como que digo, a ver, vamos a buscar ahora este coche, a ver si lo encontramos. Y ahí me pongo a buscarlo de una manera que de repente se me va el tiempo volando. Dicen por acá: soy Armando y los saludo desde Mexicali. Podría hablar horas de fútbol, desde partidos históricos hasta jugadores, equipos y polémicas. Siempre tengo algo que decir. Es que sí, hay mucho fan del fútbol. Justo apenas me invitaron a un podcast que se llama La Botana Futbolera. Y ahí estuvimos hablando de fútbol. La verdad es que yo no sé la gran cosa, la verdad. Pero, pues, la pasamos bien. Luego dice por acá: hola chicos, soy Andrea y los escucho desde Torreón. El tema que nunca me cansa es la comida. Puedo hablar de restaurantes, platillos, recetas y lugares que quiero probar durante todo el día. Muy bien. Yo, la verdad es que sí me llama la atención, sobre todo los bloggers o influencers, los foodies, ¿no? Que están ahí siempre en restaurantes o hablando de comida. Pero al final yo siempre voy a los mismos lugares y termino pidiendo las mismas cosas. ¡Aburrido, Bazooka Joe! Vámonos a un corte comercial, ahorita regresamos. Esto es el Café Globo y aquí hay éxitos todo el día.
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2: Es lunes, querido público, es lunes y como todos los lunes tenemos a nuestro abogado de cabecera, al doctor Mario Alberto Rebolledo. Claro que sí, aplauso.
3: Gracias, gracias, querido Bazooka, muchas gracias.
2: Y está más preparado que un chicharrón de la Alameda, pero el día de hoy vamos a hablar ¿de qué vamos a hablar?
3: Claro que sí, mi querido Bazooka, fíjate que hoy vamos a hablar de un tema muy importante, un tema, creo que hoy la actualidad, la sociedad ha ido avanzando. La tecnología ha ido avanzando y creo que un tema muy importante hoy es la inteligencia artificial. ¿Qué relación tiene la inteligencia artificial con el trabajo mismo? Fíjate, hoy se utiliza la inteligencia artificial para todo. Uno de los principales problemas creo que hoy existe en materia de trabajo es precisamente utilizar esta inteligencia artificial para que el patrón, para que una empresa pueda decidir si te contrata o no te contrata. Es un tema delicado porque además, imagínate, puede ser incluso hasta discriminatorio que te digan no te voy a contratar o no te voy a dar el trabajo porque de acuerdo a la IA hoy no eres apto, no tienes los conocimientos o no tienes la experiencia, cuando a lo mejor sí existe. Fíjate, yo creo que uno de los temas de recursos humanos es poder sensibilizar, poder entender dónde estamos ubicados, qué tipo de trabajo es el que se está contratando, qué tipo de personas a la que le estoy dando esa entrevista. Y muchas veces esta sensibilidad, esta calidad y calidez humana te permite conocer mejor al candidato y si tú hoy aplicas estos criterios, acuérdate, la inteligencia artificial finalmente se conforma, ¿por qué? Por la información que tú le estás dando a esa inteligencia, por los datos con los que tú lo estás llenando, por toda la documentación en la información que están llevando a cabo. Y si tú programas ciertos requisitos, ciertos filtros, pues muchas veces creo que se pierde la oportunidad de poder conocer si esa persona era apta o no. Y aquí entramos a un tema de controversia. ¿Qué tanto puedo yo aplicar esta inteligencia artificial para poder decidir a quién contratar y a quién no? Ahora, ya te contraté. Bueno, pues ahora el tema de la inteligencia artificial también tiene mucho que ver con estos puntos referentes a cómo te voy a supervisar, cómo voy a ver que efectivamente estás realizando tu trabajo, que estás cumpliendo con los objetivos, que eres una persona responsable, que estás llevando a cabo los tiempos conforme y de acuerdo a lo que se estableció en tu contrato de trabajo o de acuerdo a lo que pactamos tú y yo como trabajador y empresa. Entonces, hoy aplicar estos medios de la inteligencia artificial resulta muy importante ver los lineamientos, ver cuáles son los parámetros que se tomen en cuenta y ojo, no perder de vista, la inteligencia artificial no se puede aplicar nada más porque sí o dejarla correr y a ver qué resultados nos da. No, tú creo que como responsable de una relación de trabajo, siendo patrón, ya sea por medio de tu área de recursos humanos, o tú como jefe directo, al aplicar este tipo de sistemas, tienes que revisar, tienes que sensibilizarte. Yo por ahí puedo poner muchos ejemplos en donde la gente, imagínate, por ejemplo, una persona que es vendedora y la aplicación ya de entrada detecta y denota que el trabajador no está cumpliendo con su jornada de trabajo y no está llevando a cabo los horarios mínimos establecidos en su contrato. Y entonces la conclusión a la que llega el sistema es, señor, esta persona no está trabajando adecuadamente, no está cumpliendo con sus obligaciones y no está cumpliendo con su horario de trabajo. Nada más inexacto, pues sí, claro, si el señor no está en la computadora, si el señor no está en las aplicaciones instauradas por la empresa, pues es precisamente porque está llevando un trabajo de campo, está en la calle, está con clientes, están con proveedores, que pues no necesariamente quedan registrados en ese sistema. Entonces, hoy es muy importante asentar muy bien, señalar muy bien cómo va a ser la aplicación de esta inteligencia artificial, hasta dónde vamos a llegar con la inteligencia artificial para que entonces podamos tomar decisiones. Tristemente, incluso por este tipo de utilización o mala utilización de la inteligencia artificial, hoy ya incluso muchos despidos son en función de los datos que arroja esta inteligencia artificial. Yo rescindo el contrato, ¿por qué? Porque no estás llegando a tus objetivos, porque no estás cumpliendo o porque no se está ejerciendo estas obligaciones a las que tú estás obligado a llevar. Ojo, todavía la ley está en pañales, estamos iniciando. No necesariamente, ¿verdad? Es un argumento y todavía no es un argumento legal ni un argumento válido decir, a ver, no vas a continuar con el trabajo o te rescindo tu contrato de trabajo porque la inteligencia artificial así lo dice. No, no. El patrón sigue teniendo la obligación de acreditar todas las causales de rescisión. Si desobedeciste las órdenes para las cuales fuiste contratado, si tuviste más de 3 faltas de asistencia en un periodo de 30 días, si incurriste en actos de amago, injurias, malos tratamientos, violencia, etcétera, etcétera. Todas las causales que hoy marca la ley, independientemente de lo que diga la inteligencia artificial, tú estás obligado a llevar a cabo. Y entonces, ¿hasta dónde está afectando? ¿Hasta dónde está llegando la utilización de esta inteligencia para poder influir en el desarrollo del trabajo? Y no se vale tampoco, imagínate, por ahí he visto algunos contratos un poco leoninos en donde las empresas hoy, del salario, pues ahí va el pago de la comisión para poder utilizar tu imagen, tu voz, y ahí también te estipulo que va a ser de manera indefinida, de por vida utilizarlo. Es una violación total y absoluta a los derechos de los trabajadores. Entonces, tenemos que ser muy cautelosos, tenemos que cumplir con las disposiciones que hoy señala la ley y a partir de ahí tomar decisiones, a partir de ahí poder saber hasta dónde puedo aplicar toda esta tecnología. Ojo, yo no hablo que sea malo, por el contrario, creo, Bazooka, hoy más que nunca, que es importantísimo la aplicación de esta inteligencia artificial para hacer una vida mucho más ágil, mucho más efectiva, mucho más productiva, pero tiene estos peros, como todo, tiene estas excepciones que tienes que revisar y donde indudablemente se necesita esta calidad humana, esta calidad para poder determinar cómo va a ser nuestra relación de trabajo. Así es que, pues yo les agradezco mucho, mi querido Bazooka, y los invito a que cualquier duda, cualquier pregunta, nos puedan mandar mensajes, opiniones, lo que quieran, en nuestras redes sociales, en mis redes sociales como @mario_rebolledo1, ahí nos encontramos.
2: Perfectamente, pues ahí están las redes sociales de nuestro doctor, para que si tiene alguna duda, algún cuestionamiento de pues cualquier derecho laboral, pues le eche un mensajito aquí a Mario, ¿verdad? Nosotros nos vamos con más música, están escuchando esto que es el Café Globo y aquí hay éxitos. ¡Stop!

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2: Seguimos entregándolo todo en esto que es el Café Globo a través de la cadena Globo que tiene éxitos todo el día. Yo soy arroba Bazooka Joe Radio, su locutor de confianza, entregándolo todo. Hoy hablando de qué podría hacerte hablar durante horas sin aburrirte, ¿no? Y acá dicen saludos a todos los Café Lovers. Soy Daniel. Saludos, Daniel. Los escucho desde Poza Rica. Gracias, amigos de Poza Rica, que nos sintonizan a través de el 102.7. Dice, a mí me encanta hablar durante horas de videojuegos. Siempre termino contando cuál fue mi favorito, qué juego estoy jugando y qué otros quiero probar. Híjole, es que hay demasiados gamers. Incluso aquí en nuestra estación hermana de EXA han existido programas de gamers porque los videojuegos se cuecen aparte. Incluso es, digamos, que la industria más próspera de todas, incluido el cine, ¿eh? El séptimo arte. O sea, las ganancias de los videojuegos son incluso superiores a las de Hollywood. Ahí se las pongo. O sea, hay una verdadera y gran afición a los videojuegos. Luego dicen por acá, saludos Bazooka, soy Valeria y te escucho desde Piedras Negras. ¿Cómo estás, Vale? Podría hablar horas de libros. Me encanta recomendar historias, hablar de personajes y discutir esos finales que te dejan pensando durante días. Muy bien, pues aquí tenemos a la mismísima Fabi, que también le encantan los libros, le encanta, tiene un podcast incluso donde habla de libros. Y bueno, pues le encanta leer y qué bueno, ¿no? Porque la verdad es que eso eleva nuestro porcentaje de los que leemos poco. Dice por acá, soy Angélica y les mando un saludo desde Guadalajara. El tema que podría hacerme hablar sin parar es la psicología. Me encanta intentar entender por qué las personas piensan, sienten y actúan de determinada manera. Estoy contigo. La verdad es que como que también me gusta, será porque he tomado mucha terapia a lo largo de mi vida y de repente me gusta como aplicar lo aprendido, ¿no? Y de eso nació mi personaje de Bazooka Love, que por cierto, hace mucho no lo sacamos, pero se me hace que muy pronto lo estaremos sacando en TikTok. ¡Vámonos con otro mensaje! Dicen por acá, hola a todos, les habla Luis de Monterrey, saludos Monterrey. Monterrey, no es cierto, no es Monterrey porque no es el Monterrey de Estados Unidos, es el Monterrey de México. Claro que sí, 88.1, saludos Monterrey. Dicen, podría pasarme horas hablando de autos, desde modelos y motores hasta diseños y características. Siempre encuentro algo nuevo que comentar. Totalmente, es que por ejemplo, de diseñadores de autos, pues hay muchísimos. De motores, hay muchísimos. De carrocerías, hay muchísimos. De chasises, hay muchísimos. De mecánica hay muchísimo, de transmisiones hay muchísimo, de suspensiones hay mucho, o sea, se puede hablar durante horas de autos, ¿no? Por cierto, no se pierdan Autos y Más, el programa de autos de MBS Radio con José Ramón Zavala y nuestra HH productora que también trabaja ahí porque es el ajonjolí de todos los moles. Tenemos que ir a un corte comercial, ahorita regresamos. Están escuchando el mejor programa de la radio mundial, esto es el Café Globo y aquí hay éxitos todo el día.
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2: ¿Qué tal, amigos de Café Globo? Bueno, estamos aquí nada más y nada menos. Me voy rápido porque tenemos a una estrella que está de promoción a tope del rendimiento. Y bueno, ustedes seguramente la conocen, cantante, compositora, intérprete mexicana con una trayectoria pues de más de una década en la industria musical. Tenemos a Paulina Goto en la casa. ¿Cómo estás, Paulina?
3: Muy bien, muy contenta de estar aquí contigo.
2: Hombre, pues yo encantado de la vida que nos hayas regalado parte de tu tiempo, porque sabemos que andas a la carrera, porque pues estás presentando Cuídame de mí.
3: Sí.
2: ¿No? Y además vas a estar en el Auditorio Nacional.
3: Voy a estar en el Lunario del Auditorio Nacional. Y estoy muy emocionada. Bueno, Cuídame de mí, te platico que es un tema que me gusta mucho y que es especial porque es como el inicio de una nueva era musical para mí. No sé si te acuerdas, yo estuve aquí contigo.
2: Sí, claro.
3: El año pasado, platicándote de Natural, que fue mi primer álbum en vivo, con De Viaje, que fue mi sencillo en ese momento. Y bueno, después de todo ese viaje, de ese álbum, que fue como reconectar conmigo, con mis raíces, con esos temas que marcaron como un momento importante en mi carrera. Cada canción de ese disco es un capítulo de mi vida. Digamos que Natural fue como un reencuentro. Ahora, en esta nueva etapa, estoy explorando como mi lado B, como a lo mejor esos capítulos o esas cosas como más incómodas de nosotros mismos. Y Cuídame de mí habla sobre el autosabotaje.
2: Sí, estoy viendo, o sea, sí está fuerte, o sea,
3: está
2: ya
3: heavy.
2: Para que te tengan que cuidar de ti es como que tu máximo enemigo, ¿no? O sea, es que de repente me puedo autosabotear, como dices tú.
3: Pues sí, yo creo que, digo, no sé si a ti te ha pasado,
2: sí,
3: pero
2: de
3: yo
2: de repente
3: siento...
2: somos nuestros peores enemigos, ¿no?
3: Yo creo que sí, a veces somos nosotros nuestros peores enemigos.
2: Los peores críticos de, ay, no, es que mira cómo me veo, la arruga, no sé qué, esto, lo otro, es que no está tan bien como yo quisiera, o sea, como que somos muy críticos de repente.
3: Sí, y justo, pues, este tema parte de ahí, como de esos momentos en los que dejas de creer en ti y que necesitas a alguien, a esas personas que te quieren, no para que te salven, sino para que a lo mejor te acompañen. Y yo creo que, no sé, tipo, yo pensaba como en mi familia, en mis amigos, en mi equipo de trabajo, que me han acompañado en diferentes...
2: Es como tu red de apoyo, ¿no?
3: Sí, ¿no? Y como esas personas que nos han visto transformarnos y ser valientes y reinventarnos, y a veces pueden ser como un espejo solo para recordarnos quiénes somos y que, pues, que todo pasa, ¿no?
2: Exacto. ¿En qué momento tú te consideras que eres como muy autocrítica y que te autosaboteas? O sea, por ejemplo, ¿en qué?
3: Pues... creo que he tenido como diferentes momentos en la vida en los que he dudado de mí, y lo como que me puedo encontrar ahí, veo que me remueve así mis heridas, cuando a lo mejor me da mucha ilusión un proyecto o algo y no se dan las cosas como yo quería, o en el tiempo que yo quería, o con las personas que yo quería que sucediera. Y entonces, pues eso me ha hecho dudar, ¿no? De lo estoy haciendo bien. ¿Será que sí soy lo suficientemente buena en esto? Con la música, por ejemplo, me llegó a pasar antes de mi álbum Natural. Ya estaba harta, estaba agotada y había dicho, ya ¿sabes qué? Voy a seguir actuando y ya no va a ser más música, ya estoy harta. Estaba muy decepcionada. Y ese creo que fue un momento Cuídame de mí.
2: Es que pues de repente queremos que las cosas pasen ya, ¿no? O sea, vivimos en una etapa en la que todo queremos que sea rápido.
3: Sí.
2: Entonces, pues no es lo mismo tu carrera de actriz, que ya tiene muchos años, a tu carrera musical de repente, ¿no? Y además la música, pues es de mucha talacha, ¿no?
3: Sí.
2: Es de la promoción, es de ensayo, es de meterle lana al video, o sea, es bastante desgastante, ¿no?
3: Sí.
2: Y si de repente no pasa lo que esperas que pase, pues es muy fácil que te frustres, ¿no?
3: Sí, sobre todo creo que como artistas independientes, no sé, por ejemplo, yo lo comparo con, bueno, me contratan para un proyecto como actriz, como que, bueno, ya tengo esta chamba, seguro, yo no soy la capitana del barco tampoco, voy y hago lo mío y con mucho entusiasmo y mucha pasión también, pero no te sientes como tan responsable, ¿sabes? Y
2: formas parte de un equipo, digamos, ¿no? Y al final, pues, tenga éxito o no tenga éxito, pues tú cobras, ¿no? O sea, véngase para acá la lana y ya, y yo ya acabé. Santos
3: Pascuas. Sí, un poco sí.
2: En cambio, con la música, pues sí tienes que invertirle. además.
3: Tú eres la capitana de tu propio barco y obviamente todo se hace también con un equipo. Pero al final es, o sea, como que pues tú eres la cabeza, es tú la que estás poniendo como enfrente. ¿Quién eres? ¿Cómo te expresas? ¿Lo que escribes? ¿Cómo sientes? ¿Cómo ves el mundo? Entonces quizá también cuando hay un rechazo se puede sentir más personal.
2: Claro. Oye, ¿y qué vamos a esperar en el Lunario del Auditorio Nacional el próximo 16 de diciembre?
3: Va a ser un show increíble porque voy a cantar natural una última vez, es cerrar como este capítulo de este disco, entonces obviamente vamos a tocar todas las rolas de natural, pero también esos temas que han sido parte de mi carrera y de las personas que han crecido conmigo, desde temas de mi primer álbum, de mi etapa en M15, los temas de telenovela que he cantado que les encantan, y mucho también de esta nueva etapa, entonces es como un cierre de capítulo, pero abrir algo nuevo. Les voy a spoilear mucho de mi nueva música. Voy a tener invitados, voy a tocar con mi banda de chicas, que es espectacular. Va a haber un poco de todo.
2: Está de moda las bandas de chicas, ¿no? O sea, ¿sí? Ya he visto a varios como grupos de chicas
3: pues
2: tocando.
3: Qué padre, sí. O sea, yo desde mi álbum Natural siempre había tenido el sueño de que decía quisiera tocar como con puras amigas. Y bueno, se dio así y ya me quedé con ellas, entonces.
2: Muy bien. Oye, padrísimo. ¿Y quién serán algunos de los invitados que estarán contigo ese día?
3: Pues ya les iré contando en mis redes sociales para que
2: estén. O sea, ¿no ha cerrado nada? O sea, seguro ya le invitaste a mucha gente, pero nadie te ha confirmado, o ya algunos,
3: sí,
2: o no los quieres decir.
3: No, sí tengo, pero vámonos de a poco. Okay. Sí tengo, pero vámonos de a poco.
2: Dinos uno.
3: Voy a tener invitados de M15.
2: Okay. Entonces imagínenselos. Uh-huh.
3: Entonces imagínenselos. Sí. Y más. Pero ya les iré soltando poco a poco.
2: Perfecto. Pues ya me están diciendo que ya te tienes que ir, pero pues te deseamos lo mejor de los éxitos, que sigas tan exitosa como siempre.
3: Gracias.
2: Que te vaya muy bien este 16 de diciembre. Y bueno, pues ya escuché la canción, obviamente aquí en el radio y también en todas las plataformas. Cuídame de mí.
3: Cuídame.
2: Híjole,
3: de
2: ya
3: mí.
2: Se me antojó escucharla, porque sí, de repente somos nuestros peores críticos y nos autosaboteamos durísimo.
3: Está chida, pero además tiene un vibe romántico, la puedes dedicar bonito, si te estás enamorando.
2: ¿Y cómo estás en el amor? Rápidamente.
3: Estoy muy bien, ¿sí? Estoy muy contenta.
2: Ay,
3: sí.
2: qué bueno, al menos no estás ahí llorando, porque de repente también cuando lloras te sale la inspiración para más canciones, pero qué bueno que estás
3: de
2: bien
3: todo,
2: ahorita.
3: De todo sale inspiración.
2: Perfecto, pues gracias, Paulina.
3: Gracias a ti.
2: Regresa cuando quieras. Vámonos con más música, están escuchando esto que es el Café Globo, y aquí hay éxitos todo el día.

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2: Amigos de Café Globo, seguimos aquí entregándolo todo, hablando de qué podría hacerte hablar durante horas sin aburrirte. Y hay mucho mensaje que nos llega al 5533-060109, que es nuestro WhatsApp. Mande su mensajito, puede ser de voz, puede ser escrito, como usted guste, ¿verdad? Dicen, buen día, Café Lovers, soy Anaí. Saludos a Anaí del Amor, la extraño mucho. Donde quiera que se encuentre, le mandamos beso. Es tu tocaya, Anaí, dice aquí, los escucho desde Tijuana. Podría hablar durante horas de series, especialmente cuando encuentro una que me encanta. Necesito contar teorías, personajes favoritos y escenas que me impactaron. Pues sí, la gente de repente es muy fan de las series, o algunas se ponen de moda y hasta la gente empieza a vestirse en Halloween como esa obra, ¿no? Me acuerdo cuando La Casa de Papel estaba de moda, el siguiente Halloween todo el mundo estaba disfrazado como en La Casa de Papel. Dicen, saludos desde Mexicali, soy Efraín. El tema que podría hacerme hablar durante horas es la historia. Me encanta conocer cómo ocurrieron las cosas y descubrir datos que normalmente no aparecen en clases. Es correcto, pero recuerda que la historia la escribe quien gana. Entonces, yo creo que siempre la historia tiene un lado sesgado. Pero bueno, dicen por acá, soy Fátima y los escucho desde Torreón. Saludos a nuestros amigos de Torreón, Coahuila, que nos escuchan a través del 91.1. A mí, dice, siempre podría hablar todo el día de maquillaje y cuidado personal. Siempre hay algún producto nuevo, algún truco que quiero probar o algo que recomendar. Pues no en balde hay tanta blogger y tanta influencer de skincare y maquillaje, ¿no? Dicen también por acá, les deseo una gran semana. Soy Miguel y los escucho desde Guadalajara. Podría hablar durante horas de fotografía. Me encanta discutir de cámaras, lugares para tomar fotos, composición y esas imágenes que logran transmitir muchísimo sin decir una sola palabra. Estoy contigo. De repente veo películas y veo pues la fotografía de la película y digo, wow, qué encuadre, qué ángulo, qué visión, qué lente, qué filtro. Y así digo, wow. También me gusta la fotografía. Aunque la verdad es que ya ni me acuerdo cómo se toman las fotos de verdad, porque ya me acostumbré a tomar pura foto de iPhone. Pero bueno, dicen por acá, soy Sofía y los escucho desde Mexicali. El tema que podría hacerme hablar sin cansarme es el océano. Me fascinan los animales marinos, las profundidades y todo lo que todavía desconocemos de él. Es correcto, es que hay tantas profundidades y tanto que descubrir en el océano que me hace recordar a Jacques Cousteau. Desde las profundidades del mar, el calipso encalló. ¿Se acuerdan de Jacques Cousteau? Seguramente los que son ya rucos como yo, seguramente se acuerdan de Jacques Cousteau. Los jóvenes, googleen. O busquen en el TikTok, Jacques Cousteau. Desde las profundidades del mar. Vámonos con otro mensaje. Dicen por acá, hola Bazooka, soy Raúl y te escucho desde Torreón. Podría hablar durante horas de conspiraciones y misterios, aunque no necesariamente crea todo lo que escucho. Me encanta comparar teorías y tratar de descubrir qué explicación tienen más sentido. Híjole, si hay mucha teoría de la conspiración y de repente se clavan. De repente yo digo, neta, ¿de dónde se inventaron todo eso? Vámonos a un corte comercial, ahorita regresamos. Están escuchando el mejor programa de la radio mundial, se llama Café Globo y sucede aquí, donde hay éxitos todo el día.
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2: Amigos de Café Globo, bueno, pues nuevamente tenemos a nuestra psicóloga y sexóloga humanista con perspectiva de género, especialista en relaciones éticas no monógamas, creadora del Bang Over Podcast. Nuevamente tenemos a la doctora Ana Franco en la casa.
3: ¡Yay!
2: Claro que sí. Y bueno, ¿cómo está, doctora?
3: Muy bien, feliz.
2: Muy guapa,
3: estar.
2: Muy guapa. Muchas tope gracias. Del rendimiento, ese animal print, wow, vamos a hablar de el poder de decir que no. Que a muchos, de repente, bueno, a mí ya no tanto, pero sí a muchos nos ha costado en algún momento de la vida, o nos cuesta mucho decir que no, ¿no?
3: Sin
2: que
3: duda.
2: Te invitan a algún lado que no quieres ir y ahí dices, ay, ahí te veo, pero con el dolor de tu alma, ¿no?
3: Sí, ¿cuántas veces?
2: Oye, necesito que me ayudes así con esto del trabajo a deshoras y pues... Con tal de conseguir la chamba, conservarla, pues dices que sí, y a un montón de cosas no podemos decir que no, ¿no?
3: Justo, ¿cuántas veces en la vida nos ha pasado esto? Y detrás de un no, siempre hay una serie de pensamientos que ya se gestaron antes de decir, ok, está bien, sí, justo acabas de decir, digo que sí, a sacar esta chamba súper tarde en la noche ya, porque justo pienso que si no lo hago, si digo que no, pues puede ser que arriesgue mi puesto, puede ser que arriesgue mi relación, puede ser que arriesgue... Detrás de un sí, puede ser que nuestro cuerpo y nuestro lenguaje no verbal esté gritando un no. Entonces sí es bien importante... aprender a decir que no, creo que es de las cosas más complejas que a mí me ha tocado trabajar en terapia con pacientes que llegan, y justo es por eso, ¿no? Porque no pueden tan fácilmente decir no, porque se sienten poner en riesgo.
2: Claro, y hay veces que de repente, pues uno tiene que, o sea, siente que tiene que decir el no con demasiadas excusas o un discurso muy grande, cuando en realidad solo tienes que decir no, gracias, ¿no?
3: Esta
2: o no
3: parte,
2: puedo, o no quiero, o no,
3: sí,
2: no.
3: Justo cuando uno de pronto necesita presentar toda una tesis,
2: ajá,
3: antes de decir que no, no, porque es que fíjate que tengo que ir por los niños, pero tengo que ir a recoger a mis, o sea, a ver, no, cuando...
2: Porque pensamos que se nos va a juzgar.
3: Por supuesto.
2: ¿No? Que van a decir, ay, qué mamila, que no sé qué, que no quiere, que no sé qué. Y entonces nos tratamos de justificar, ¿no?
3: Y no tendría que ser así. ¿Cuándo fue la última vez que dijimos que no? A ver, y el poder decir que no nos da autonomía, ¿no? Nos permite poner un límite psicológico bien importante. Cuando yo digo que no, esta autonomía me da un papel en una relación también. Si yo le estoy diciendo a mi pareja, a ver, ¿no? Y entonces la pareja empieza a preguntarme, oye, pero ¿por qué si tú antes me dijiste que sí? O sea, y empezamos a buscar esta explicación que fundamente tu no. Entonces aquí mi no se anula, esta autonomía se anula, y entonces no tengo este papel que debería yo tener en la relación, ¿no? Se está viendo vulnerado mi papel como pareja, o como sea que esté esta dinámica del vínculo, puede ser de mamá o de hijo, hija.
2: ¿Sabes? O es eso, ¿no? O sea, por ejemplo, es mi mamá. ¿Cómo le digo que no a mi mamá? ¿No? O ¿cómo le digo que no a mi jefe? ¿O cómo le digo que no a mi pareja? Cuando todas estas personas están esperando un sí rotundo.
3: Sí, por supuesto.
2: ¿No?
3: Fíjate, en la educación, desde las infancias, nos han enseñado a tanto a hombres como a mujeres, porque a las mujeres...
2: De entrada, los latinos o los mexas, así es como que de entrada te dicen, te hablan y tú dices, mande. O sea, como diciendo,
3: claro,
2: estoy
3: ordéname,
2: a tu servicio.
3: Ajá.
2: ¿No? Estoy a tu servicio.
3: Manda,
2: dime,
3: usted, ajá,
2: ordéname.
3: Claro,
2: ¿no?
3: Claro. Y yo creo que esto...
2: En Colombia todavía dicen su merced. O sea, mande usted su merced. O sea, imagínate,
3: wow,
2: nada más.
3: Wow, fíjate, esto es una cuestión también, como mucho, te decía, de educación. en las infancias, o sea, cuando de las primeras palabras que aprendemos a decir es no. Y lo primero que hacen nuestros padres o quienes nos hayan criado es justo esto, decir, invalidar el no y entonces decir, a ver, no, ¿por qué no? Te callas y porque te lo pones.
2: Porque es una cuestión de como de educación, ¿no? O sea, que cuando te llaman, tú digas mande, ¿no? Lejos de decir sí, dime o algo, ¿no?
3: Ajá.
2: Pero no, tienes que ser bien educado y tienes que decir mande. ¿Qué?
3: Y esto
2: ¿por
3: es
2: qué?
3: En ambos
2: ¿cómo?
3: Géneros.
2: ¿Por qué?
3: ¿Por qué? En ambos géneros, en mujeres, a ver, a la mujer se le enseña como, a ver, no puedes decir que no, tienes que ser linda, tienes que ser,
2: ay, ojalá. Ay, ojalá. No, a mí me dijeron muchas que no y tuve que hacer mi luchita.
3: Pero, fíjate, y entonces ahí ya no respetaste el no.
2: No, pues ¿no? Es que yo nunca me quedo con un no, siempre voy por el sí, voy por el sí.
3: Y en hombres, por ejemplo, también es muy mal visto que digan que no. No, porque si de pronto es hoy no tengo ganas, hoy no quiero, entonces ya le ponemos el título de lo que quieras, ¿no? De uy, no, es que entonces seguramente, bueno, cantidad de pretextos, ¿no? De cantidad de títulos que ponemos a este no. Yo te puedo decir que, a ver, enseñar a decir que no, a identificar nuestros límites es bien importante desde que somos muy pequeños. Y somos personas que tenemos a cargo infancias, hijos, hijas, o adolescencias, enseñar a identificar cuáles son mis límites. Que si hay algo que atenta contra mi cuerpo, contra mi voluntad, o no que atente, simplemente que no tengo ganas de hacerlo, el poder decir no, no tendría por qué poner en juego ni tu relación, ni tu seguridad, ni nada que te involucre a ti.
2: El problema es que, o sea, por ejemplo, con tu pareja, si ya le dijiste que no y se hizo un drama, pues ya nunca puedes decir que no, porque ya sabes que va a haber drama, ¿no? O sea, ¿cómo platicarlo en una pareja, por ejemplo?
3: Claro, pero fíjate, es que entonces estás diciendo que sí para evitar el drama.
2: Para evitar el conflicto.
3: Qué fuerte que vivamos, porque hay muchísimas relaciones que se viven así. Pues está bien, estoy diciendo que sí para evitar el pancho que me vas a hacer al rato, pero este sí es en contra de mi voluntad. El sí es un sí verdaderamente valioso y validado cuando también tengo la misma posibilidad de decirte que no. O sea, no tendríamos por qué cuestionar oye, pero ya me dijiste que sí.
2: Ahora, pero uno puede cambiar de
3: por supuesto.
2: De decisión.
3: Y tendría que respetarse. ¿Cómo hablarlo en pareja? Yo creo que primero, así lo primero que yo les pediría es, hagamos esta introspección, preguntémonos a nosotros mismos desde dónde estoy diciendo que sí o que no, si mi sí está siendo por no hacer enojar a la otra persona. Y entonces aquí yo preguntaría, ¿qué haces ahí? ¿No? Si estás diciendo que sí nada más para convencer o para tratar de convencerte a ti y para no mover las aguas en esa relación, yo sí les preguntaría, ¿qué hacen ahí? No sé si sea como la decisión. Es una decisión cómoda, y salir de la zona de confort, por supuesto que. Y la zona de confort no siempre es cómoda, pero salir de la zona de confort es un reto también.
2: Es correcto. Pues ahí está, ya tiene usted más herramientas para decir que no y también para no sentir feo cuando le digan que no, ¿no? Porque sí, es de los dos lados.
3: Por supuesto.
2: Doctora, sus redes sociales.
3: @ Ana Franco Márquez en todas las redes sociales y en Bangover Podcast.
2: ¿Y cuándo pasa el podcast?
3: Todos los lunes.
2: ¿En dónde lo podemos encontrar?
3: En todas las plataformas, Spotify, Spotify, Amazon Music, Apple Podcast, Deezer, iHeartRadio y en YouTube también, en video.
2: Perfectamente, pues ahí está, doctora Ana Franco, gracias por estar aquí con nosotros.
3: Muchas gracias.
2: La vemos pronto. Vámonos con más música, están escuchando el Café Globo y aquí hay éxitos y contenido de valor todo el día.

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2: Amigos de Café Globo, les recuerdo 5533-060109 es nuestra línea de WhatsApp y ustedes pueden participar de nuestro tema del día, que es de qué podrías estar hablando todo el día. Y aquí dice: soy Abigail, les mando saludos desde Guadalajara. Podría hablar durante horas de relaciones humanas. Me fascina escuchar historias, analizar comportamientos y tratar de entender por qué las personas se relacionan como lo hacen. Es correcto. Pues es que aprendemos, ¿no? Aprendemos desde que nacemos a relacionarnos con los demás como lo aprendimos en casa. También dicen por acá: saludos, soy Alejandro y sintonizo el programa desde Monterrey. El tema que podría hacerme hablar todo el día es el café. Diferentes tipos, formas de prepararlo, lugares donde lo venden. Creo que nunca se me acabarían las cosas que decir. Es que hay un mundo, ¿eh? Así como se puede hablar de vino, se puede hablar de café y hay un mundo, todo un mundo por descubrir. Señoras, señores, muchísimas gracias por sintonizar este bonito programa radiofónico. No se pierda nuestro podcast. Hoy vino Mario Alberto Rebolledo, Paulina Goto y nuestra psicóloga Ana Franco. No se lo pierda porque Aldo y Pato lo están editando, pero con todo, ¿eh? Están al tope del rendimiento. No sé cómo le hagan, no sé quién edite una parte, quién edite otra, quién lo suba, ni nada, pero sé que me están diciendo aquí que Aldo edita y que Pato sube el podcast. Bueno, pues ahí está el equipo, Aldo y Pato, muy bien. Del otro lado del cristal, la que me dio la información es Jo Cervantes, nuestra HH productora. Gracias, Anita, gracias a Fabi, también gracias a Nico, que de repente estuvo ahí colaborando una que otra vez aquí, entrando y saliendo con las grabaciones. No se pierda el contenido de estos chamacos, por favor. En YouTube, por ejemplo, estamos como Globo Cadena, Facebook e Instagram, FM Globo Oficial, en TikTok como FM Globo, y también estamos en X como Globo Oficial. Escuchen nuestro podcast, sea feliz, y nos escuchamos mañana, si Dios quiere, a la misma hora, en la misma frecuencia, plataforma u aplicación. Cambio fuera de 4, sale, bye. Quédense con éxitos todo el día.
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4: Once de la mañana en punto, es tiempo. Es tiempo de que ese tiempo sí vuelva. Si ese tiempo pudiera volver, los éxitos del ayer sí vuelven, claro, aquí en Globo 101.9. Les saludamos, Neri Ortega, él está en la operación, y un servidor, amigo de todos ustedes, Gustavo Camacho, en la conducción. Muy contentos. Desde las 6 de la mañana en Omelet Sensacional, con muchos, muchos niños y sus familias, quienes nos enviaron mensajes y mensajes de audio compartiéndonos su alegría de volver a la escuela hoy. Y bueno, en este horario, a muchas personas en el trabajo, otras tantas en el recorrido de los pendientes, en la calle, el ama de casa, los pendientes para la hora de la comida, o el amo de casa también, en los centros de trabajo, en la ciudad, en el valle sur de California, en nuestra aplicación también tenemos público, Globo 101.9. Vamos entonces a lo más importante en esta hora, que es la música. ¿Con qué vamos a iniciar hoy? Ya me dijiste, Neri, tienes toda la razón. Es Camilo VI con Lani Hall. Y ya vi que tienes una de Manuel ahí en lista de espera, ¿verdad? En fila, muy bien, esa me gusta mucho. Este es del año 1985. ¿Qué hacía usted? ¿Qué acontecía en su vida en el año 1985?
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9: Once con 8 minutos, WhatsApp en el estudio, estimados amigos, 201-8971. 686-201-8971. Vamos ahora con una canción bellísima a cargo de Manuel. Es todo un clásico. Se llama Con olor a hierba. Seguimos, continuamos, permanecemos en la década de los 80, retrocediendo 5 años, vamos al año 1980, justo al inicio de esta gran década musical, la cual ofreció muchos grandes intérpretes e inolvidables canciones. Ese tiempo sí vuelve, si ese tiempo pudiera volver. Era el año 1980.
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1: 11:12, 201-8971, WhatsApp en el estudio. Estimado Neri, tenemos promoción. En Globo 101.9, saben ustedes, les consentimos. Los mejores conciertos que llegan a Mexicali, aquí los tenemos y tenemos boletos. Otro par de boletos para el concierto de Fobia. Antes de las 12 haremos alguna dinámica, muy probable, llamada al aire. En los datos del concierto, eso es básico. Esté pendiente. Viene un tema de Mijares. Y al ratito, ¿por qué no? Haciendo un paréntesis, ponemos una de Fobia. ¿Perdón? Ok, es cierto. Pensé que decía Mijares. Dice mujeres. Ok. Creo que ya necesito ir a buscar unos lentes. Hoy sí es cierto, sí dice mujeres. Yo leí. Leí Mijares. Disculpe usted. Viene una de Mijares. Que se llama Salir del baño de mujeres. Ah, no es cierto, ya me equivoqué. Acéptalo, Gustavo, acéptalo. 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Ahora sí, Mijares. ¿Otra vez? Estoy terco. Dios santo, es la humedad. Es el calor, es que hace rato estaba yo fuera del edificio. Llegué acalorado. Otra vez. Mujeres con Ricardo Arjona. Y más al ratito, una de Fobia para ganar el boleto doble. ¡Bien!
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0: vamos.
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0: 11:30 de la mañana, estimado Neri, amigos, ustedes escuchan Globo 101.9. A fuego lento. Ella es Rosana. Una canción del año 1996. Estábamos en los 80, ahora vamos a los 90s. Y creo que con la que sigue nos vamos a ir más atrás, ¿verdad, Neri?
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0: Nuestro amigo Memo Vicentelo nos pide una canción que dice él, ponme la de Amor Divino de Leo Dan. Neri pasó media hora buscando la canción y dijo, no, ¿sabes qué? No existe. Ah, es que no se llama Amor Divino, se llama ¿Cómo te extraño? Y una parte dice, ¡ay, amor divino! ¡Ay, Memo! Ya nos tienes como la canción de Perro de Cuerda, que se llama Pero Recuerda, pero en el coro dice, pero perro de cuerda. Ay, ay, ay, dice Carlos Barragán, Memo Vicentelo escuchando Globo, Mildred Benítez escuchando Globo, gracias. 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Y muy saludable. Hola, Gustavo. Bienvenido a las neblinas mentales, dice. Desde la colonia Progar me saludan. Más bien fue neblina visual porque estaba terco que decía Mijares y era mujeres. En fin. Pero sí, ya me ha pasado. Ayer le llamé a mi amigo Marco Antier. Oye, Marco, ¿qué pasó? No sé, ¿qué te iba a decir? Tuve que colgar y como a los 300 metros me acordé. ¿Mandé? Océanos mentales, dice Neri.
2: Buenas tardes, Gustavo. Y buenas tardes a todos los que colaboran ahí en tu programa, si ese tiempo pudiera volver. Ay, me gustaría escuchar la canción, una que se llama... Si te llegará una rosa cada día, de Alberto Cortés.
0: Bellísima canción.
2: Gracias, Mariana Fimbres.
0: Gracias, Mariana Fimbres. Después del corte vamos a regresar directo a dos complacencias. Leo Dan, ¿cómo te extraño? Y luego, te llegará una rosa. ¿Qué te parece la idea, Neri? Esa de Leo Dan, escrita e interpretada, pues, por el cantante argentino Leo Dan en el año 1964. ¡Wow! Y esta de Alberto Cortés, de 1974, a 10 años de distancia. Vamos al corte, volvemos para complacerles.
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0: Permíteme hacer la pausa para, al volver, dar a ganar los boletos para el concierto de Fobia. ¿Qué te parece? ¿Quieres ir a Fobia? Después del corte, tú podrías ganarte este par de boletos cortesía de Globo 101.9.
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1: 8 minutos y las 12 del mediodía. 8 minutos y comienzan a salir los alumnos de educación básica en su primer día del regreso a clases, primer día del ciclo escolar 2026-2027. La canción No Más Contigo, dice. Así se llama, ¿verdad? No Más Contigo, Mario Quintero. Y luego dice, hoy ten miedo de mí, de Fernando Delgadillo. Ya no nos va a dar tiempo para complacer a todos. Una disculpa, ya casi las 12.
2: Hola, hola. Buenos días, Gustavo. Oye, Gustavo, una petición. Una canción muy viejita. Esas canciones de Loti. Canción ganadora de Loti. Con José Roberto. Se llama Solo Temo a Ti. Saludos desde Brule, California. Betty Muñez. Por favor, si eres tan amable de ponerla.
1: Sí la pondríamos con mucho gusto, pero creo que ya no va a alcanzar el tiempo hoy. Luego nos piden de punta a punta con el Puma. Híjole, qué pena. Cuántas peticiones y ya van a ser las 12, estimado Neri. Voy con llamada al aire. Un verdadero fan de Fobia que quiera ir al concierto, que llame ahora al 201-8971, 201-8971, que se comunique ya mismo, cuanto antes, 201-8971. 201, aquí tenemos participante. Hola, ¿quién habla?
3: Hola, buen día, Leticia Martínez.
1: ¿Cómo estás, Leti?
3: Muy bien, gracias.
1: A ver, ¿es verdadera fan de Fobia?
3: Sí.
1: Ok. Dime, ¿cómo se llama el vocalista de Fobia? Te voy a hacer varias preguntas, ¿eh?
3: Ok. Leonardo de Lozano.
1: Bien, el vocalista.
3: Sí.
1: Dime, ¿cuál es la década en la que se formó Fobia? La década.
3: La década. Ah, en los 90.
1: Híjole.
3: No.
1: La risa que le da.
3: A finales.
1: 87. O sea, los 80.
3: Es que cuando se juntó apenas tenía 7 años, por eso no me acuerdo bien.
1: ¿Tenía 7 años? ¡Wow!
3: Cuando se fundó, sí, pero cuando los empecé a escuchar, pues era en mi adolescencia, cuando estaba en secundaria, en los 90, 95, okay. 90.
1: Bueno, esa la vamos a dar por perdida, fondo perdido.
3: Ok.
1: Dime 3 éxitos de Fobia, a ver si es cierto que eres fan.
3: Ay, la de Vivo, que me encanta, la que acabas de poner, Veneno Vil, el Microbito.
1: Vivo, Veneno Vil, Microbito. Dime qué estación te quiere regalar los boletos para que vayas a Fobia.
3: Globo.
1: Globo, ¿siento qué?
3: 101.9.
1: Bien, ahora dime, ya por último, el día en que hizo la confirmación Leonardo de Lozane. Está bien fácil.
3: Bien fácil. A lo mejor fue el mismo día que yo.
1: Ah, no te creas, no te creas. Dime, ¿cuándo y dónde es el concierto de Fobia acompañado de Kinky y Tacón Machín?
3: Ah, es el 5 de septiembre.
1: 5 de septiembre, ¿en dónde?
3: Ajá, en Plaza Calafia.
1: Plaza Calafia. Debí haberte preguntado esto al inicio. No has ganado, ¿verdad? Boletos o recientemente.
3: No.
1: Porque si no va a votar o va a brincar en el sistema y te los van a negar. ¿No eres ganadora reciente?
3: No, reciente no.
1: ¿Frecuente?
3: Pues, más o menos.
1: ¿Cuándo fue la última vez que ganaste?
3: La última vez fue en el concierto del Luis Miguel.
1: A ver, eres ganona de boletos de concierto, el concierto de Luis Miguel.
3: Sí.
1: Bueno, ya hace más de un año de eso, ¿no?
3: Sí, ya, hace más de un año.
1: Está bien, uh-huh. Ya no vas a poder ganar hasta en 3 meses. ¿Los quieres?
3: Okay, sí los quiero.
1: Mándame por WhatsApp tu nombre completo, teléfono, dirección y correo electrónico.
3: Muy bien.
1: Y desde hoy puedes venir a MBS Radio, ¿sale?
3: Ok, perfecto.
1: Adiós, mándame tus datos.
3: Gracias, muchas gracias.
1: Felicidades. Bye. Amigos, gracias, nos vamos con Nomás Contigo. Adelante, Neri.
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1: Hasta mañana, Dios mediante, muy tempranito, 6 de la mañana, Omelette sensacional, con el maestro Neri Hueveto y Gustavo Camacho. Enseguida estará con ustedes Tere Coronado.

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0: Familia querida de mi corazón, buenas tardes, buenas tardes. Ya andamos por acá. Ahora sí, de regreso de las vacaciones. Ustedes ya se la saben. Agosto siempre es el mes que nos vamos. O sea, nos vamos y no nos vamos porque siempre estamos al pendiente y enviando material. Pero bueno, ya estamos ahora sí completamente en vivo y es un placer ser tu compañía al mediodía desde hace ya casi 30 años. Aquí en Globo 101.9, bienvenidos patrocinadores, colaboradores, la capitana Itze en los controles. Feliz inicio de semana, despidiendo agosto, volvieron los niños a clases. Ayer nos sorprendió una lluvia con granizo inesperada. Pero bueno, con una excelente actitud. 201-8971, WhatsApp de cabina, Tere Coronado, locutora en redes sociales. Descarga la app de Globo en tu celular y llévanos a todas partes. Nos encanta ser tu compañía. No sé acá, Neri, si ya está nuestra querida Gaby Vargas, para arrancar como siempre. También vamos a tener a Roel Sánchez, nada mejor que algazar, entre huellitas, la sección para nuestras mascotas, los espectáculos del maestro Marabel y mucho más. Ojalá nos hagas el honor de tu presencia de aquí hasta las 2 de la tarde. Me encanta la idea. Sí está Gaby, ¿verdad? Entonces, hoy nos habla de la armonía. Ay, cada vez estoy peor de la vista. La armonía es vida. Oh my God. Oh my God. Vámonos con Gaby Vargas.
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2: Decía Confucio que el hombre grande vive en armonía aunque no esté de acuerdo. Y el pequeño se pone de acuerdo, pero no en armonía. Para el alma no hay un tiempo más desafiante que este. En el ajetreo cotidiano, no nos percatamos de en qué medida el nivel de armonía o desarmonía afecta a nuestro cuerpo y a nuestra mente, ni cómo este desequilibrio repercute en nuestras relaciones. Dejamos de escuchar la música que nos agrada por contestar las llamadas del celular. Dejamos de darle tiempo al hijo, a la pareja o al amigo por cumplir con las presiones que nos impone el trabajo. Dejamos de ir al cine, al museo, al teatro porque la vida no nos alcanza. Y por si fuera poco, vivimos por lo general posponiendo el placer. Pues desde niños nos enseñaron que era importante para nuestra formación y éxito en la vida. Sin embargo, también, por lo general, se nos pasa la mano. No por decisión propia, sino por el tren de la vida que nos empuja y obliga. Esto hace que nuestro vivir se vuelva metódico, falta de armonía y plano, tanto en lo referente a nuestras relaciones y nuestra salud, como a la propia conciencia. Además, como una armonía perturbada se compone de estrés físico o emocional, enfermedad y pensamientos equivocados, no solamente nos resta salud o nos enferma, sino que también sana o enferma la convivencia con los demás. Asimismo, el instinto nos come. No lo usamos para sobrevivir. Al contrario, compramos en exceso, engordamos o adelgazamos al extremo, vivimos al límite las necesidades básicas, dormimos mucho o nada. Cuando no tenemos armonía, podemos llenarnos de cosas, objetos que no necesitamos, gastamos en exceso, no hacemos ejercicio en absoluto o bien lo hacemos hasta la extenuación. Ahora, ¿cómo armonizarnos? Hoy sabemos que un estado armónico lo producen varias cosas. Antes que nada, la salud física. Hacer ejercicio, alimentarnos sanamente, respirar y dormir bien generan estados mentales de optimismo y positividad, que a su vez nos hacen estar más sanos y sentirnos en armonía con el mundo. De igual manera, cuando la mente está libre de duda, temor, preocupación, prisas y resentimiento, es que estamos en armonía. Por lo tanto, debemos estar atentos a los pensamientos. Es así que tú creas tu cielo si te armonizas o tu infierno si permites desarmonizarte. Para ayudarnos a armonizarnos diariamente, podemos preguntarnos de manera constante: ¿en dónde quiero estar en el momento presente? ¿En el cielo o en el infierno? Así nos daremos cuenta de que no hay futuro, no hay pasado, solo hay aquí y ahora. La felicidad está a un pensamiento de distancia. En este momento, obsérvate a ti mismo desde afuera. Donde quiera que te encuentres, ve a la persona que escucha la radio. Tú. Ahora, mírate sentado en donde estés, en el coche o donde sea en relación con el resto del lugar. Si es un cuarto, míralo en relación con el edificio. Si es un edificio, obsérvalo en relación con la calle, la colonia, la ciudad. Sitúate mentalmente como un observador que está en el espacio. Notarás que entre más amplia sea tu visión, sentirás más armonía, paz, silencio y libertad. Partamos de que la armonía no es una cosa, no es un destino, no es un estado mental. Es el nombre que le damos a experimentar nuestra verdadera naturaleza, de nuestro verdadero ser, a la vivencia de lo que en realidad somos. Experimentamos armonía, que podríamos llamar felicidad, cuando la mente está libre de dudas, de temores, de preocupaciones, de prisas, de resentimiento y de todo lo parecido. Es cierto que la armonía es inestable, nunca definitiva. Así que constantemente hay que armonizarnos. Todos, conscientes o no, estamos en esa búsqueda. Pero también todos hemos vislumbrado que la armonía es el cielo y que podemos estar en él.

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Eso es, regresamos 12:20. Buenas tardes, Tere. Dice, ahora que decidas tener casi 30 años en la radio, me hizo sentir viejo. En el 2000 creo que me gané una rosca judía de tentaciones. 2001 participé con mis amigos de la uni en el altar de muertos por un viaje a Disney. Recuerdo, daban recetas de cocina con Guillermina, si no miento. Me llegaron los 50 años, ¿no? Dice, saluditos. Pues nos llegaron, amigo o amiga. Creo que eres amiga. No estoy segura, pero pues nos llegaron. Yo tengo 52 años, tenía 22 cuando comencé aquí. Bueno, comencé desde antes, ¿verdad? Pero oficialmente en el programa tenía 22. ¿Qué cosa? Es que se va volando el tiempo, se va volando. De hecho, las vacaciones se me fueron así, como agua en las manos. Pero muy contentos de seguir con ustedes después de tantos años. Muy agradecida, como siempre, con nuestros patrocinadores que siguen confiando, por supuesto, en nosotros. 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Hoy no se pierdan. Nuestro querido Roel Sánchez nos va a hablar de la suplementación nutricional. Ahorita a las 12:30, suplementación nutricional. No se lo pierdan con el buen Roel Sánchez. Nada mejor que adelgazar. Se hace presente aquí con nosotros. Muchas gracias. Un cliente también ya de un buen ratito con nosotros. 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Tere, buen día, excelente inicio de semana, bendiciones, dice Lizeth León. Gracias, mi querida Lizeth León. Bonito día, ¿puedo solicitar una canción, por favor? Claro que sí, Fabiola. Claro que sí, nos encantaría poder complacerlos. Es lindísimo que todavía puedan solicitar una canción a la radio, sobre todo en estos tiempos en los que pues todos tenemos acceso a las plataformas y demás, pero la tradición es la tradición, ¿verdad? La tradición, no nos han dicho cuál, capitán. La tradición es la tradición. Vamos a música y vamos a regresar porque viene, ¿qué viene, capitana? Bueno, música o corte. Viene Yuridia.

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6: Hola, ¿qué tal amigos? Gracias por sintonizar el mejor programa de radio de Mexicali, En Cabina con Tere Coronado. Yo soy tu amigo el nutriólogo Roel Sánchez y como todos los lunes te traigo un mensaje de salud y nutrición que estoy muy seguro que te va a ayudar a llevar ese mejor objetivo que tienes respecto a tus kilos, respecto a tus tallas, la salud y todo esto que vemos en nutrición. Fíjate que en la consulta, para mí se vuelve cada vez más común la persona que me dice o me cuenta qué suplementos está tomando. Dentro de lo más común que vemos es el colágeno, el magnesio, la vitamina D, porque a todo mundo se nos baja la vitamina D, el calcio, el zinc, toda esta serie de vitaminas que se están tomando se están volviendo parte de la rutina nutrimental externa, o sea, externa porque viene como suplemento. Te lo comento de esta forma porque algunas personas creen que está mal tomar este tipo de suplementos y la verdad es que no tiene nada de malo el consumo de estos suplementos, sobre todo si ya eres una persona madura después de tus 40 y estás utilizando alguno de estos suplementos, te va a venir muy bien. ¿Por qué digo después de los 40? Porque después de esta edad, algunos niveles como el selenio, el zinc, el magnesio, la vitamina D3, las vitaminas del grupo B, las vitaminas C, tienden a bajar, tienden a tener una depresión en nuestro cuerpo, o sea, tienden a no absorberse correctamente. Te estoy hablando de la persona totalmente sana. Ahora, si pensamos en una persona que a lo mejor pasó por una cirugía, pasó por pérdida de sangre, una mujer que tenga periodos menstruales muy prolongados, un hipotiroidismo, un tema de Hashimoto, o sea, te estoy hablando ya de situaciones en las que se tienen que usar algunos medicamentos y por lo cual hay unas vitaminas que no se pueden o no se logran absorber totalmente de los alimentos. Por eso es muy importante estar abiertos a la suplementación. La suplementación va a venir a reforzar tu sistema inmune, te va a venir a levantar cuando te sientas más agotado respecto a los días de mucho calor en esta ciudad en la que vivimos. Si tu trabajo es de mucha exposición al calor o simplemente tu trabajo es andar en la calle, eso de andar entrando y saliendo, subiéndote al carro, refrigeración, bajarte del carro, lo caliente, entrar a casa o entrar a la oficina o al mercado donde está refrigerado, todos estos cambios de clima tienen impacto y también tienen impacto en la depresión de las vitaminas y los nutrientes que a veces no tienen una buena función en nuestro cuerpo. Sucede más en los que somos mayores de 40 y sobre todo cuando tenemos alguna situación, alguna enfermedad por la cual nos estamos atendiendo con algún tipo de medicamento y bueno, hacen que estas vitaminas bajen. Te recomiendo mucho que seas un poco más abierto hacia estos suplementos y sobre todo se lo platiques a tu médico. Las vitaminas del momento, vamos a ponerle del momento porque ya puedes encontrar hasta complejos de todos los tipos de magnesio, por ejemplo. O sea, ya puedes encontrar un magnesio pegado también a un zinc, a un selenio. Inclusive hay suplementos que tienen todo en uno con dosis muy altas porque van dirigidos a personas con hipotiroidismo. Y bueno, hay una gran variedad de suplementos y vitaminas, pero recuerda, antes de utilizarlas, pregúntale a tu médico, pregúntale a tu nutriólogo para que te puedan adaptar la más adecuada a tu estilo de vida. Muchas gracias amigos por sintonizar el mejor programa de radio de Mexicali en cabina con Tere Coronado. Saludos amigos.
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5: Haciendo radio con el corazón, aquí estamos, familia preciosa, las 12:44 en Globo 101.9, en cabina con Tere Coronado. Es tu programa al mediodía, tu programa aquí en Globo. Tere, por favor, la de tuyo de Mario Girón. Claro que sí, ahorita ya la capitana Itze la tiene lista y preparada esta canción que nos están solicitando. 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Veterinarios confirman que los perritos pueden fingir enfermedades. ¡Ándale! Es lo que vamos a enterarnos a continuación, Entre Huellitas, con Mariana Cortés, nuestro segmento aquí en cabina con Tere Coronado.
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6: ¿Qué tal? Muy buenas tardes. Algunos perros podrían aprender a fingir ciertos síntomas para conseguir más atención, caricias o compañía de sus humanos. ¿No lo crees? Veterinarios explican que esto puede ocurrir después de una enfermedad real. Si el animal descubre que al cojear, toser o hacer determinados sonidos recibe más cuidados, puede repetir ese comportamiento incluso cuando ya se siente bien. Esto no significa que estén engañando de forma consciente, sino que aprenden qué conductas les generan una respuesta positiva. Eso sí, cualquier síntoma nuevo debe tomarse en serio primero. Antes de pensar que tu perro está haciendo un drama, lo correcto es descartar con un veterinario que exista un problema de salud real. Porque algunos perros no solo aprenden dónde guardas las galletas, también aprenden exactamente cómo conseguir unos cuantos mimos extra. ¿Alguna vez te ha pasado esto o tienes la sospecha de que tu perro finge estar enfermo? Cuéntamelo todo a través de mis redes sociales. Para En Cabina con Tere Coronado, Mariana Cortés. Hasta la próxima.
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3: 1:01 p.m. aquí en Globo 101.9 en cabina con Tere Coronado. Buenas tardes si acabas de sintonizarnos o pues muy buen provechito si estás por comer tu horario de comida. Bueno, pues te acompañamos, por supuesto. Valora lo que tienes. A veces lo que buscas está frente a ti y no lo ves. Aprende a reconocer las pequeñas cosas que hacen grande tu vida. Una sonrisa, un abrazo, un mensaje, un café compartido, un día tranquilo. La gratitud convierte lo cotidiano en algo extraordinario. Vive la hora y haz que cada momento cuente. Muy bien. 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Estamos listos para arrancar con los espectáculos. El mejor resumen de espectáculos de la radio lo tenemos en cabina con Tere Coronado en Globo 101.9, a cargo del señorón, nuestro queridísimo César Ramos Marabel, que ya está más que listo. ¡Vámonos!
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4: Hola, ¿cómo están? Yo soy Marabel y es lunes de espectáculos aquí con la patrona, la reina de la radio. Y se sabe. Oigan, pues ya se nos fue agosto, pero yo les traigo muchísima información de los espectáculos. 28 de agosto, una historia que se contó hace 10 años, el día que el país entero se puso de luto. Este 28 de agosto conmemoramos el décimo aniversario luctuoso de mi gordo hermoso Juan Gabriel. Recordemos que él falleció en Santa Mónica, California, por un infarto, y realmente este aniversario no pudo pasar desapercibido. Muchísimos eventos como en Plaza Garibaldi, en el Salón de Nampa, también en Ciudad Juárez, afuera de su casa, pero lo más importante que hay que recalcar es que el legado musical de Juan Gabriel sigue vivo, sigue estando en los primeros lugares de reproducciones digitales, en visualizaciones de video, y lo más importante es que sigue estando en tendencia, siguen siendo virales. Lo acabamos de pasar con el mundial, lo acabamos de ver y escuchar, y hasta en la sopa escuchábamos la canción que se convirtió en tendencia mundial, rompió récord de reproducciones en muy poco tiempo, porque recordemos que el mundial duró un mes. Y la cantidad de reproducciones que tuvo esta canción de Juan Gabriel fue impresionante, algo bárbaro. Ahora sí que miren, todas las regalías se fueron al cielo. También recordemos que en este mes, bueno, lo que queda y el próximo, en el Cine Rojo va a estar el concierto de Bellas Artes. Se está haciendo también una película. Se está planeando hacer una segunda parte de lo que fue la serie, porque queda hoy. No tiene idea de la cantidad de videos inéditos y sobre todo también de música que está pendiente a salir al aire para nuestro Juan Gabriel. Ay, 10 años sin mi gordo hermoso. Yo soy Marabel y ahorita regreso porque tengo más espectáculos.
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4: Ya estoy de regreso, yo soy Maravel, continuamos con los espectáculos. Y dice que va así esto, porque los sueños se hacen realidad y porque Dios así lo quiso, Fátima Bosch entregó la corona de Miss Universe México, claro. O Miss México o Mexicano Universal México, como le quieran llamar. Es que ya le han puesto muchísimos nombres. Pero sí, este fin de semana en Los Cabos de Baja California Sur, Fátima Bosch entregó a lo que viene siendo ahora su nueva sucesora. Ella se llama María Vargas, es del estado de Jalisco, mi paisana. Con la pena, lo tengo que decir, se parece mucho a Fátima, sí. Pelo negro, piel clara, ojo de color, más o menos están de la misma estatura. Sí, se parece mucho. Vayan a verla, ¿no me creen? Vayan a verla. Y ahí se van a dar cuenta que tiene un parecido. Como que están buscando el mismo molde para ver si sirve la fórmula. Este reinado que tuvo Fátima Bosch ha sido uno de los más polémicos desde antes. Desde que recordemos que estaban en la concentración, desde que se hizo el escándalo con el ejecutivo que la corrió de donde estaban en su dinámica, según ellos. Pero algo sí es de aplaudirle es que ella nunca se alejó, siempre peleó, nunca se cayó y sobre todo siempre ponía el nombre de México en alto. Sí. Los escándalos de que si su papá tenía negocios con el dueño o que si el dueño tiene una orden de aprehensión, van a salir infinidad de declaraciones y de supuestas cosas que involucraron todos estos disque arreglos. Recordemos que todo esto, desde que ella estaba en Miss México, ¿se acuerdan del escándalo de que no, nadie fue a felicitarla, que porque era un fraude? Pero pues bueno, así las cosas. Me encantó porque Fátima Bosch realizó un video para despedirse. Una cosa preciosa el video, lleno de emotividad. Cuando la miré en la pasarela, ahora sí que miren, los ojos lo decían todo. Salió guapa, preciosa, con un vestido, con unas transparencias. Una manera de caminar en el escenario, pero sí, muy sonriente y todo, pero la mirada. Ay, esa mirada triste, con mucho anhelo y al mismo tiempo de felicidad, pero como que no quería dejarla todavía esta corona de México, porque recordamos que ella sí trabajó. Ella trabajó desde chiquitiquis. Ya habíamos visto los videos también. Ella estaba desde chiquitiquis queriendo luchar por esa corona y la consiguió. Hay que esperar ahora, cuando ahora sí entregue la corona de Miss Universo y sobre todo, cuáles van a ser sus planes a futuro. Yo soy Maravel y ahorita regreso porque tengo más espectáculos.
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0: Bien, muy bien, 1:18 PM, familia, muy contentos. Ay, qué rico, ¿ya comieron? ¿Qué van a comer el día de hoy? ¿Qué van a comer el día de hoy? Bueno, seguimos. 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
0: Muy bien, muchas gracias. Por fin te encontré, música en globo, y volvemos con más del Maestro de los Espectáculos.

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1: Ya estoy de regreso, yo soy Maravel y ahora nos vamos a ir con la Casa de los Famosos México, porque pues, cuánto mitote en esta casa y no hay contenido. Todo el contenido se ha estado generando afuera porque sí que la producción dice que sí se equivocó en el casting. Los familiares dicen que así son ellos, no ocasionan problemas, llevan la fiesta en paz, no se involucran en los problemas ajenos, porque ya lo han dicho también en la casa Cintia y Yair, la guardia, todos lo han comentado, ciertos personajes que nomás están ahí, miren, ahora sí que miren, ¿cómo dicen? Encajando cuchillo para sacar hebra. Pero bueno, el eliminado de esta semana es Luis Chaparro, que sinceramente ese sí era un mueblezote, porque no hacía nada el chamaco. Muy cardíaca también la sección del posicionamiento. Creo que la producción sí los hizo despertar, pero también está abusando porque les está presionando mucho, les está mostrando muchos videos de lo que dicen a sus espaldas, que diferentes dinámicas sí, pero son recursos que utiliza la producción. Estos videos van a ocasionar muchos conflictos, que es lo que quiere la producción, y me encanta porque dicen, no queremos violencia. Entonces yo me pregunto, ¿qué es lo que están queriendo fomentar? Que se peleen, que salgan todos los caracteres. Ahora sí que no les conocemos. Ese personaje que pocas veces lo sacan y que dijeron y ya amenazaron ayer en el posicionamiento, dijeron, no va a volver a pasar, no me voy a dejar. Pobrecita Mariana, tantos que se le echaron encima, pero pues al final se quedó. Yo pensaba que iba para afuera, pero vaya sorpresa, me sorprendió mucho. Y pues sí, la jefa volvió a autorizar este posicionamiento cara a cara. Mis aplausos para Ernesto La Guardia. Qué manera, así miren, cachetada con guante blanco que le pegó a Aldo. Ahora vamos a ver qué es lo que pasa en la casa. Antes de que salieran a este famoso carrusel donde dan vueltas y ahora sí que les dan peluca, mostraron unos videos. Esos videos, uy, toda la semana estoy, pero miren, ahorita se los firmo que van a ocasionar unos problemas. Ojalá también muestren, hay una cantidad de infinidad de contenido en cuanto a lo que hablan a las espaldas, porque de frente no se dice nada. Por un lado está bien la producción, sí, pero por otro lado, que no abuse, porque no sabemos cómo van a ser y cómo van a resultar, y sobre todo cómo van a actuar al momento de que se estén gritando el precio enfrente. Yo soy Maravel y regreso porque tengo más espectáculos.
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4: Ya estoy de regreso, yo soy Marabel y continuamos con los espectáculos. Y déjenles platico que ya hay fecha de liberación de Pablo Laile. Sí, este caso dio un giro definitivo y la fecha es el 29 de diciembre de este año, sí, del 2026. Él cumple una sentencia, recordemos que fue involucrado en el delito de homicidio involuntario por el altercado vial que tuvo con el señor de origen cubano, donde pues él falleció días después del trancazo que le dio. Con la pena yo hubiera reaccionado igual que él, lo siento, no tenía que decir. Pero bueno, después de todo esto, el juez consideró que su excelente comportamiento dentro del plantel, si a esto le sumamos también el, se puede decir entre comillas, el abono de las horas, porque recordemos que también estuvo en arresto domiciliario, y pues tuvo ese beneficio que se le otorgó, que viene siendo la, ahora sí que vamos a cortarle lo que fue, es la sentencia. Aparte también, el juez desestimó la demanda civil de indemnización por $1,000,000 que la familia del señor había interpuesto en su contra, cerrando ahora sí que no. Cerró el frente económico derivado de la inactividad. Pues de que de dónde va a sacar tanto dinero el hombre si él está encerrado. Pero bueno, él va a ser entregado de inmediato a las autoridades migratorias para ser deportado en México. Algo que debe tener seguro Pablo es que aquí lo van a estar esperando, aparte toda la prensa, porque no me imagino las entrevistas y todo lo que va a contar, pero sobre todo tiene grandes amigos, grandes productores como Juan Osorio y Carla Estrada, que siempre lo dijeron desde un principio: en cuanto salga le vamos a dar trabajo. Una, es muy buena, todo eso que dije. Yo creo que se ha de estar extrañando la actuación, me imagino. Y ojalá le entreguen unos buenos papeles y no del cochinero que están haciendo ahorita en las novelas, porque es horrible, horrible. Por otro lado, déjenles platico rápidamente que Wendy estuvo presente en el concierto de Rosalía. Hay una pequeña sección que es el confesionario, donde pues cuentan sus más grandes secretos. Y pues Wendy Guevara, ahora sí que no sorprendió, dijo que sí, llegó a comprar esa famosa camioneta de lujo, obviamente no dijo nombres, pero también dijo que dio enganches para comprar casas y departamentos y transferir grandes sumas de dinero a los hombres que la acompañaban. Relató una parte muy triste, que ella dijo que ya jamás lo iba a hacer, que pues que se dejó denigrar y perdió su dignidad esperando que aquel hombre, que todos sabemos quién es, que esperando que aquel hombre algún día la amara. Ay, pobrecita nuestra Wendy, pero pues ni modo, pues ya está acostumbrada a los chacales. Sí, ella está acostumbrada. Yo soy Marabel y ahorita regreso porque tengo más espectáculos.
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0: Ya estoy de regreso, continuamos con los espectáculos, pero qué creen, las rapiditas, porque ya nos vamos. Oigan, pues fíjense que el FBI está investigando a Ángel Muñoz, el esposo actual de Ana Bárbara. Se dice que el actual esposo de Ana Bárbara tiene una denuncia federal promovida por su cuñado, Francisco Ugalde, que se desempeñaba como agente activo de la Border, o sea, del sistema este de la Border, ahí aquí en Estados Unidos. Pues dicen que en este expediente donde han realizado la investigación correspondiente, dicen que manipuló deliberadamente la base de datos de Seguridad Nacional y de Migración para emitir reportes falsos en el extranjero, teniendo como consecuencia la cancelación de las visas de tanto de turista como de trabajo de los familiares de Ana Bárbara. Hay que ver en qué acaba, porque yo creo que ya la manipulación de ese tipo de documentos es delito federal. Por otro lado, déjenles platico que Melanie Carmona ya confirmó, sí, ya confirmó que Alicia Villarreal y Arturo Carmona van a ser abuelos. Así es, su hija de 27 años anunció de una manera oficial, publicando en sus redes sociales que está esperando su primer bebé, que dicen por ahí que va a ser niña. Esperemos y saque el talento de la señora madre y, ¿por qué no?, también el del el abuelo. Ahora sí que se imaginan ahí correteando tras la pelota. Por otro lado, la llamada hoy patrona de la música regional mexicana, Yuridia, dio a conocer en sus redes sociales que se encontraba muy molesta porque afuera de su casa estaba un fan, ahora sí que esperándola. Y todo porque quería una foto. Pero ella sintió que estaban invadiendo su privacidad. Y más allá de eso, estaban invadiendo lo que ella considera su espacio seguro. Y más que su espacio seguro, el espacio seguro de sus hijos. Recordemos que Yuridia tiene a dos pequeñitos que ahorita está cuidando. Y yo creo que le doy toda la razón. Porque hay que respetarlos. Una cosa es que te los encuentres en la calle y otra cosa es que ahora sí que hagas guardia fuera de su casa. Yuridia les lanzó un ultimátum que no quería que esto volviera a repetirse, porque si no, va a dejar de tomarse fotos, va a dejar de dar autógrafos y va a dejar de tener alguna interacción con el público. Claro, en el escenario es punto y aparte, pero fuera del escenario, ahora sí que nada. ¿Se acuerdan cuando tenía un humor así bien sangre de coche? Bien sangre de coche. No me la hagan enojar, porque yo sé que sí lo va a cumplir. Y por otro lado, se presentó Imelda Tuñón en los juzgados, ahora sí que miren, de la mano de la fuerza pública. ¿Por qué? Porque un juez dio, ahora sí que bandera verde, de que si la señorita, no sé qué presentaban en su juzgado, voy a intervenir la fuerza pública. Y todo esto, recordemos que es por la demanda que tiene Julián Figueroa en contra de ella. Esta demanda es por lo civil y lo penal, o sea, dinerito y cárcel. Recordemos que esto fue por la filtración de unos audios donde ella estaba platicando que su hermano había sido abusichis por hermano menor. Entonces, no. Va a haber muchas consecuencias legales y económicas. O sea, les estoy hablando de que es una suma de más de 5 millones de pesos por daño moral, por la reparación del daño, y de cárcel ni se diga. O sea, puede pasar de 1 a 6 años. Aparte de que si ella dice que ñacas, que es pobrecita y que no tiene nada, pues es posible un embargo de sus bienes y propiedades. Esto me imagino yo que no incluye la herencia del pequeño Juliancito, porque ese es punto y aparte. Aparte, Julián, no creo que se quiera meter ahí. No, no creo, porque pues eso es del niño. Pero el manejo es muy importante. Es que es lo que está peleando Maribel. Ella está peleando tener un manejo claro de lo que va a ser la herencia de su hijo para su nieto en base a su casa. Más aparte, recordamos que los abogados, estos, tiene un grupo de abogados nefastísimo la muchacha, le van a cobrar el 40% de la herencia si es que llegan a ganar. ¿Se imaginan el 40% de esa herencia? De aquí en adelante ya los abogados hasta se pueden jubilar, pero eso no se hace. Esa niña negoció muy mal desde un principio. Vamos a ver qué es lo que pasa, porque de ahora en adelante también una de las reglas que le puso el juez es que tiene de forma prohibida y permanente volver a hablar públicamente de lo sucedido hasta que se arregle todo este caso. Y de hecho, sí, en las entrevistas dijo, yo no sé nada. Yo soy Maribel, y como todos los lunes, ya sabes que ya te mando un beso en el tesoro. Cuídate mucho y te escucho la próxima semana. Adiós.
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2: Gracias al maestro César Ramos Marabel, que siempre nos pone al día con los espectáculos, de verdad. Gracias, gracias, gracias. Hoy estaba revisando, ya ven, el capitán René Rosado de aquí de Protección Civil. René Rosado, director de la Unidad Municipal de Protección Civil en Mexicali, está mencionando que según los pronósticos extendidos, la temperatura va a disminuir, pero las probabilidades de tormenta van a continuar durante esta semana. Entonces, voy a compartirles esta información ahí en nuestra red social de Tere Coronado Locutora en Facebook para que compartan la nota que nos presenta Canal 66 sobre la entrevista con el capitán René Rosado sobre pues que van a continuar las tormentas en Mexicali durante esta semana. Va a continuar el pronóstico. Híjole, y la de ayer terminó de causar más caídas de postes, ¿verdad? Un montón de caídas de postes. Híjole. Muchos, ¿eh? Sí, ayer. Ayer hubo un hasta con granizo. Bueno, en mi zona hasta nos granizó. Y se cayeron un chorro de postes. Es que mira, son tormentas que han sido como por zonas en la ciudad. Dice, de acuerdo con el pronóstico de Conagua, se mantendrán las altas temperaturas, rachas de viento y probabilidad de lluvias aisladas en distintas zonas de la entidad. Las temperaturas máximas de 42 a 44 grados centígrados, probabilidad de lluvias aisladas por la tarde con descargas eléctricas en áreas de la Sierra Sureste de Mexicali, San Quintín y San Felipe, vientos, rachas de 40 a 60 kilómetros por hora, que podrían generar tolvaneras en gran parte del estado, además de bancos de niebla matutinos en la costa. Entonces, hay que alejarse de árboles, anuncios y estructuras metálicas durante descargas eléctricas o vientos fuertes. Ya sabemos, no hay que estar al pendiente. Fíjate, Itze ni se enteró de la lluvia de ayer porque en su zona no le tocó. Y es que así ha estado como raro. Sí, escuchaste los truenos. Pero hubo mucha caída de poste y hubo gente lesionada también porque les cayó en los carros. Hubo carros con pérdida total y bueno, hay que estar muy, muy al pendiente. De hecho, mira, Mari nos está escribiendo, yo creo que algo también nos va a compartir sobre la situación. Pero mira, la tormenta nos dice, el dinero es temporal, la casa es temporal, el carro es temporal, solo Dios es eterno. Los que creen, pues hay que decir amén. Mira, ahorita le voy a poner a la Itza unas fotos de un poste que cayó encima. 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Dice Mari Domínguez, Tere, el Departamento de Bomberos de Estados Unidos está preparando saquitos de arena para la comunidad de Calexico porque dice que octubre, noviembre y diciembre va a haber mucha lluvia. Híjole. Pues entonces, pues habrá que estar muy al pendiente, ¿no? Hay que estar muy al pendiente de los pronósticos, para, pues, tener todas las precauciones necesarias. Agradezco a nuestros patrocinadores, a nuestros colaboradores, Capitana Itze en los controles, y a todos ustedes les deseo una tarde llena de bendiciones. Gracias, gracias, gracias. Dice Mari, sí, nuestra ciudad con cualquier lluvia se colapsa. Ay, totalmente de acuerdo, Mari, pues ya nuestras autoridades esperemos que estén tomando nota y tomando las acciones necesarias, ¿no? Para estas situaciones de prevención. Gracias, gracias, gracias. Sigan en Globo 101.9 todo el día, por favor. Nos vamos con Guantes Puestos. Es nuestra canción con la que vamos a cerrar el día de hoy. Que tengan una bendecida tarde. Los quiero. Hasta mañana.

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2: Bueno, aquí les vamos a tocar una canción nueva. Se llama El Presente.

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0: Muchas gracias.
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